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Le queremos invitar también a nuestra gente a escribirnos, mandar su WhatsApp, como nuestro amigo Felipe de los camiones y Jeep. Que no te invite la gran escala, mijo. Aquí lo tenemos. Y yo quiero hacer tu amor de la.

aquí cerquita, en el Fortín de aquí de San Vicente, muchachos, a una cuadra de la plaza nomás. Artistas invitados: José García, José Alejandro, Freddy Sánchez, Los Rancheros del Monte Chico y la gran revelación Sangre Chilena, que estará con nosotros también, muchachos, para poder amenizar esta linda fiesta que tenemos en beneficio de nuestro amigo Matías Fuentes. 5 de septiembre en el Fortín de San Vicente, muchachos, le vamos a estar esperando con una entrada a 5.000 pesos, pero la preventa la tenemos a 3.000. Tenemos rica cocinería, Regio Bar, papitas fritas, empanaditas, sobaipillas, anticuchos. A partir de las 20 horas en adelante, muchachos, vamos a estar ahí puestecito para que usted pueda venir y participar, disfrutar, bailar y también hacer patria para poder ayudar a esta persona que lo necesita.

De su partida, nuestro amigo Nelson Silva, el popular plomo, ¿ah? Nuestro gran amigo, tiene una misa aniversario, muchachos, en la parroquia de San Juan Evangelista, aquí en San Vicente, el día sábado 15 de agosto a partir de las 19 horas. Esperamos tu presencia para que engrandezca también el recuerdo de esta gran persona, gran amigo, nuestro amigo Nelson Silva, el popular plomo. Lo invita a la familia y todos quienes le conocemos a la familia, y también tuvimos el honor de poder compartir con nuestro amigo, así que lo vamos a invitar para que usted también se haga presente este sábado a partir de las 19 horas, sábado 15 de agosto. Lo esperamos, muchachos, ¿eh? Y en el Colegio El Salvador el 16, sí, este domingo, gran bingo, gran. Se vienen grandes premios en Regia Cocinería, Regio Bar, y ahí estaremos cantando el bingo también hoy, a quien les habla, Don Nago, ¿eh? A ponerle bueno nomás, muchachos, bingueras y bingueros. ¡Achá! ¡Achá! ¡Nos vemos! Así que a ponerle los perros nomás, pariente. ¡A echarle los perros nomás!

0: viejito, ¿cómo está ahí?
1: ¿A quién le estoy diciendo viejo? Y yo, y un chiquillo al lado tuyo.
2: No es cabeñón.

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Un asaído, los parientes, claro que sí. Vamos a tirar unas hojotas al juego, pariente, para que echemos humo. 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

La buena onda que tenemos hasta ahora dice: muy lindo tema para nuestros padres y madres, hermanos e hijos como mi Luis Alejandro, que ya partieron, pero siempre presente en nuestros corazones, dice nuestro amigo Luis Saldaña desde San Roberto, el Toco, San Luis, de esos lugares maravillosos que tenemos allá, muchachos. Y mire el que viene ahora, compadre, ¿eh? Gerardo Díaz dice: mi última caravana, y es un temazo para compartir con ustedes a esta hora en Radio Éxito 106.1, 42 años.

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1: Son las 8 de la noche, 36 minutos.
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0: la música, chiquillos. Ahí teníamos a Juan Gabriel siempre en mi mente. Temitas que han sido solicitados por acá. Me han pedido que no dé el nombre, pero yo soy hocicón y lo voy a dar igual. No lo voy a dar. Igual que este amigos, no por favor, de Yuridia.
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0: Bueno, tema, oye. Dios mío, Jesús. Seguimos con la música, porque usted.

Se quiere escuchar, se quiere dormir temprano, pero harto temprano porque duermo. Pero sé que usted lo quiere escuchar y ahora ya. Aprovechamos de tocar ese corazoncito. Esta

0: Ahí estabas, Temazo, compartiendo a esta hora también con ustedes. Dice, muchos cariños para ti, familia, que tengan un buen descanso junto a Damián y Natalia, mi amigo de la vida. Dice por acá nuestro amigo Luis Saldaña. Un abrazo grande para Bechidegua, para San Luis, para El Toco, para San Roberto. Pues hay gente que nos está escuchando en el Wiki también, ¿eh? A todos los sectores que nos pueden escuchar y compartir también esta música, esta buena onda que tenemos todos los días, de lunes a lunes, acá en Radio Éxito 106.1.
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0: Tenemos un temazo también solicitado que se llama El Crucifijo de Piedra. Tremendo tema, de Miguel La C. Mejía. ¿Qué tal si lo tiramos ahora ya? Gracias, amigo, igualmente para ti, si es nuestro amigo Saldaña. Un abrazo grande, compañero. Seguimos disfrutando esta interpretación, muchachos, que te ponen los pelos de punta. Así que aprovechamos nomás.

0: nos vamos. Nos vamos. Ya viene Patito Piña ahí con Sintonía Deportiva, muchachos. Todos atentos, los amantes peloteros. Oiga, se viene otra fecha más este domingo. Hay que ir a apoyar a General Velázquez, compadre. Vamos, si las cosas no resultan, hay que seguir creyendo en la magia y en la capacidad de estos jóvenes que con tanto esfuerzo también están representando a nuestra ciudad. Así que un abrazo grande para cada uno de ustedes, chiquillos. Nos vamos. Y nos encontramos, Dios así permita, por supuesto, en otra oportunidad. Un abrazo grande y que estén súper. Buenas noches. Se va a dormir, Naco. Chao, chao.
1: ¡Nos vamos! Sería todo por hoy. El Tata Naco baja la cortina, cierra las puertas, le pone candado. El bazar de tu radio éxitos termina el horario de atención. Nos vemos en un nuevo episodio cargado de música y mucha entretención. Marcelo Yáñez se despide y les dice, esto fue el bazar de tu radio éxitos.

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2: Son las 8 de la noche, 57 minutos.
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0: ¿Qué tal? ¿Cómo le va? Gusto saludarles. Buenas noches. Este día miércoles 12 de agosto, ya son las 21 horas en punto. Estamos dando la bienvenida a una nueva edición con el deporte en sintonía deportiva. Estamos viendo el partido de Coquimbo, ¿ah? De Coquimbo soy, todos somos Coquimbo. Empate espectacular de Coquimbo, ¿ah? Tuvo de todo el partido, lo perdía Coquimbo. Pudo haber quedado 2-0 abajo. Espectacular el Mono Sánchez. Atajó el penal, después atajó a quemarropa prácticamente encima. Lo que pudo haber sido el 2-0 de Platense, el equipo Calamar, el equipo argentino. Jugaba de local Platense frente a Coquimbo. Gran marco de Pulgo, lleno. Y una tribuna completa ahí. Una galería completa, vamos a decir, de hinchas del Puerto Pirata de la región de Coquimbo que acompañaron al cuadro campeón del fútbol chileno. Espectacular. Empate. La próxima semana se cierra todo acá en Coquimbo, donde Coquimbo será local frente al cuadro de Platense. Recordemos que ayer también empató la Católica, consiguió un empate importante de visita frente a Estudiantes de La Plata. Se le ve complicado hacia la Católica, tiene prácticamente lesionado a todos sus delanteros y ayer quedó al margen del partido de revancha. El próximo martes el Toro San Pedro, que anotó el gol. Bueno, sí, es cierto, un rebote ahí para que la pelota se fuera al fondo de la red, pero estuvo presente ahí el goleador de la Universidad Católica para marcar el gol que le permitió el empate a la Católica. Partido de visita también el día de ayer por la Copa Libertadores de América, ¿ya? El día sábado estuvimos transmitiendo el fútbol de la segunda división. Perdió Velázquez nuevamente, ¿eh? Se parece que se acostumbró a perder Velázquez. Perdió nuevamente Velázquez, esta vez frente a Lota Schwager en el Federico Schwager el día sábado, donde le ganó Lota por 3-1 a Gilles Velázquez, el equipo del Tiburón Ramos. Estaremos con toda la estadística de lo que fue la fecha que se jugó el fin de semana. Comenzó la fecha, o la primera fecha, de la liguilla por el título que busca el campeón que va a ascender de la segunda división a la primera B. Y también comenzó la liguilla del terror, la liguilla por la permanencia, donde está Gilles Velázquez. Gran triunfo de Rengo de visita en el estadio de la Católica. Allá fue a ganar el cuadro de Rengo en calidad de visitante. Próximo rival de Velázquez el domingo a las 15 horas. Domingo 16, acá en el Municipal de San Vicente, frente al cuadro de Provincial Ovalle. Estaremos también con todos los partidos de la liguilla esta de la permanencia para no descender a la tercera. Recuerde que los dos últimos de la liguilla de abajo descienden a la tercera. Estaremos con el fútbol de Peumo. Se jugaron dos partidos. Comenzó el campeonato en Peumo, se jugaron dos partidos. Se jugaron los partidos de vuelta de la Liga Entre Ríos en categoría senior. El fin de semana comienzan ya la parte final del campeonato. Se jugó un partido pendiente de la Liga Nueva Alianza, donde se enfrentó Buenos Aires con Santinés de Malloa. Vamos a ir a la pausa comercial y volvemos con el detalle de estas y otras informaciones en Sintonía Deportiva.
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0: Bien, ya estamos de vuelta. Sintonía Deportiva, nos vamos de inmediato con Segunda División. Se jugó la primera fecha en la liguilla por el título que busca el campeón que va a ascender al fútbol de la primera vez. Recordemos, son 7 equipos donde entró Trasandino, que dejó en el camino a Gia Velázquez en la definición ahí, el partido de definición, ida y vuelta. Entró ahí el cuadro de Trasandino y comenzó perdiendo de inmediato. La primera fecha que se jugó la liguilla por arriba, se jugó el día sábado en la liguilla por el título. En el Estadio Rubén Marcos, Provincial Osorno 1, Concón Nacional 0. Me parece que todavía está invicto Osorno, si no me equivoco, porque Colchagua había perdido partidos en la primera fase del campeonato y Osorno le ganó 1-0 Concón Nacional. Se jugó el día domingo en San Fernando, arrancó perdiendo el cuadro de Colchagua, de local cayó frente al cuadro de Santiago City por 1-0. Se jugó el día domingo también por la liguilla por el título en el Estadio Regional de los Andes. Volvió a jugar de local Trasandino, que en el sábado anterior, recordemos que la había ganado Gerard Velázquez para buscar el paso justamente a la liguilla por el título. Cayó de local frente al cuadro de Deportes Linares por 2-1. ¿Ya? Con lo cual la tabla de posiciones jugaba la primera fecha. Con 3 puntos quedaron Linares, Osorno, el City. Con 0 puntos, Brujas de Salamanca, que no jugó el fin de semana. Trasandino, Colchagua, Concón Nacional. Todavía no han jugado a Salamanca, por lo cual tiene un partido obviamente menos que los demás equipos. Recordemos que va quedando un equipo libre, ¿ah? Cada fecha va quedando un equipo libre, por lo cual Brujas Salamanca no jugó el fin de semana. Se jugó la primera fecha también en la liguilla por la permanencia, la liguilla de abajo, la liguilla del terror, la que busca a los dos equipos que van a descender. Los dos últimos van a descender a la tercera división A del fútbol chileno. Y los resultados que se dieron fueron los siguientes. Se jugó el día sábado en el Claro Arena. Gran triunfo de Deportes Rengo. Fue a ganar al Claro Arena, el estadio donde juega la Católica. Le ganó Atlético Colina. Atlético Colina 0, Deportes Rengo 1. Se jugó el día sábado también el estadio Federico Schwager. Estuvimos con los relatos de Ernesto Ramírez, quien estuvo relatando allá en el Federico Schwager. Ganó Lota Schwager 3-1 a Gina Velázquez. Comenzó perdiendo Gina Velázquez, ¿ah? Hace rato que no gana Velázquez, ¿eh? Por lo demás, recordemos que perdió frente al cuadro de Osorno después empató acá en San Vicente contra Trasandino, perdió contra Trasandino y ahora perdió de visita frente a Lota Schwager en la primera fecha de la liguilla por la permanencia. Se jugó el día de lunes, se jugó en el Estadio Municipal de Lo Barnechea. Compromiso entre Real San Joaquín y el cuadro Santiago Morni, donde empataron los dos equipos. La tabla de posiciones, ¿cómo quedó en la liguilla por la permanencia? Revisamos de inmediato en la liguilla por la permanencia. Lota Schwager 3 puntos, Deportes Rengo 3 puntos, están punteros ambos equipos. Lota por los goles marcados, lo vemos que Rengo ganó 1-0, Lota ganó 3-1. En tercera posición aparece Ovalle, que no ha jugado todavía, va a debutar el fin de semana frente a Gea Velázquez en calidad de visitante. Real San Joaquín, Santiago Morning, Atlético Colina y Gea Velázquez está colista por los goles que le marcaron. Con menos 2 tiene Gea Velázquez, está colista con 0 puntos. La próxima fecha, vamos de inmediato con la próxima fecha que se va a jugar, le digo al tiro, la próxima fecha que sería la segunda, en la liguilla por el título, los partidos son los siguientes. La liguilla por el título, segunda fecha, ahí estamos, el día sábado 15 a las 15 horas en el Estadio Municipal de Lo Barnechea, Santiago City con Brujas Salamanca, debuta Brujas. El día domingo 16 a las 15:30 horas, Estadio Atlético Municipal de Concón, Concón National contra Santino. Y el día domingo también, 16 a las 4 de la tarde, Deportes Linares, que viene de ganar de visita al equipo del Calule Meléndez, va a jugar en el Estadio Tucapel Bustamante frente a Provincial Osorno. Los dos que vienen de ganar, los dos punteros se enfrentan. Mientras que la liguilla por la permanencia, domingo 16 a las 15 horas, Estadio Municipal de San Vicente, Gerard Velázquez con Provincial Ovalle, que debuta. Domingo a las 4 de la tarde en el Estadio Municipal de Rengo, Deportes Rengo con Lota Schwager. Vienen los dos equipos de ganar, ¿ya? Se enfrenta ahí el primero con el segundo. Domingo también, lunes 17 a las 12 horas en el Estadio Municipal de Lo Barnechea, Santiago Morning con Atlético Colina. Esa es la fecha para el fin de semana del campeonato de la segunda división. Reiteramos, Velázquez viene de perder el día sábado allá frente al cuadro de Lota. Se vio bastante margen a Velázquez por ahí. Quizás pudo haber cambiado en algún momento el trámite del partido, pero al final terminó perdiéndolo 3-1 frente al cuadro del Tiburón Ramos. Hacemos pausa, a la vuelta estamos con más sintonía deportiva acá en la Radio Éxito.
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0: Bien, vamos con la actividad que se realizó el fin de semana. El día sábado se jugó una fecha más de la Liga Super Senior. Sergio Ramos, tenemos por acá la estadística, los resultados de los partidos que se jugaron el fin de semana. Agradecemos ahí a nuestro amigo Francisco Palma que nos hizo llegar la información que vamos a dar de inmediato. Ya, aquí están los resultados. Se jugó el día sábado 8. Soy Lujara 0, Santenés 2, Los Pumas 1, José Ruz 6, Corcolén 4, Luis Núñez 0. Jugada la sexta fecha, la tabla de posiciones es la siguiente. El primer lugar es para Santenés, que tiene 8 puntos. Segundo está Corcolén con 7, tercero José Ruz con 6. Cuarta posición para Luis Núñez con 5. Quinto está Sol Lujara con 3 y colista Los Pumas 2.0 con 0 puntos. La próxima fecha se juega el día sábado 15, lo vemos que es día festivo. Se juega en la cancha de Cantarrana. Sábado 15 se juega en la cancha de Cantarrana a las 14.45. Santenés con Los Pumas 2.0 a las 15.45. Sol Lujara con Luis Núñez a las 16.45. Corcolén con Agrupación José Ruz. La programación la estaremos reiterando el día viernes, nuestro programa. Recordemos que vamos los días lunes, los días miércoles y los días viernes a través de la Radio Éxitos 106.1 y también a través de www.radioexitos.cl, también radioexitos.cl, con sintonía deportiva de 21 horas en adelante. Agradecemos a nuestro amigo Mario Aguirre Arcos y le mandamos un saludo que nos entrega la información de lo que pasó en Peumo. Se jugaron dos partidos solamente en Peumo, dos partidos en Peumo del campeonato del fútbol peumino, campeonato oficial. Se jugaron solamente dos partidos. Se jugó en La Esperanza, donde el Club Deportivo La Esperanza enfrentó a Unión Veterana. En segunda serie, empate a uno. En senior, La Esperanza ganó 4-2 a la Unión Veterana. Y en primera serie, Unión Veterana 4, La Esperanza 1. En Rosario, el local, Club Deportivo Rosario enfrentó al cuadro de Concha y Toro, ¿ya? En segunda serie ganó el cuadro de Rosario 2-0. En categoría senior, Rosario 4, Concha y Toro 0. Y en primera serie, Rosario 9, Concha y Toro 0. ¿Ya? Ahí están los partidos que se jugaron este fin de semana. Reitero, se jugaron dos partidos solamente en la Asociación de Fútbol de Peumo. El día viernes estaremos reiterando la programación para el fin de semana. Agradecemos ahí a nuestro amigo Mario Aguirre Arcos, que nos hizo llegar la información. Nos vamos con información de carácter regional. Se hizo sorteo de las clasificatorias, las eliminatorias, tanto en categoría juvenil como también adulto. ¿Ya? Esta es la información. De los grupos. Ya están listos los grupos. Por el grupo. Vamos a ir al tiro acá. Grupo A está Codegua, Rancagua, Coinco, Nancagua. ¿Ya? Grupo A. Grupo B, Chépica, Laz, Chimbarongo, Graneros, Afir y Afir Rancagua. Perdón. Chépica está Laz, Chimbarongo, Graneros y Afir Rancagua. En el grupo. En el grupo C está Santa Cruz, Quinta del Coco, Pichilemu, San Francisco Matasal. En el grupo D está Mayoa, Placilla, Pichidegua, Las Cabras. ¿Ya? En el grupo E está Requinoa, Coltauco, Peralillo, Rengo. En el grupo F está Machalí, Unión Esperanza, Entre Ríos de San Vicente de Aguadagua y Estado Ñigüe, ¿ya? En el grupo G está Rural Rosario, está Peumo, está Bay, ahí me dejaron pido dónde es Bay, ¿ya? Y está también San Fernando, ¿ya? Ahí en ese grupo está Peumo, en el grupo G, ¿ya? Mientras que también ya tenemos los partidos clasificatorios adulta. Esta es la programación, partidos de ida. Son partidos ida y vuelta. Peumo con Quinta del Coco, Rural Rosario con Unión Esperanza, Pichilemu con Mayoa, LAF Chimbarongo con Pichidegua, San Francisco Mostazal con Entre Ríos, Granero con Las Cabras, Nancagua Santa Cruz, Doñihue Rancagua, Placilla Coinco, Rengo Chépica, Peralillo Bay. Ya, ahí están los partidos que se van a jugar de las clasificatorias adultas, partidos de ida. Ya está hecha la programación, recordemos que son partidos ida y vuelta. 21 horas con 23, pausa y estamos de vuelta con más sintonía deportiva.
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0: Bien, ya estamos de vuelta. Le agradecemos a nuestro amigo Lemo Fútbol que nos entrega la información. El domingo se jugaron resultados de vuelta en categoría senior, fecha Liga Senior. A primera hora, Unión La Estacada 1, Delegados 3, en penales 6-5, Delegados sobre Unión La Estacada. Con respecto al partido de ida, Toquihua 2, Carlos Dibor 3, Santa Hilda de Cantarana 0, San Isidro de Monte Lorenzo 2, Romeral 0, Nacional de la Montilla 1, Unión Pencahue 1, Deportes Zúñiga 1 y Nacional del Manzano 2, Tunca Medio 2, en penales 4-2, Tunca Medio sobre Nacional del Manzano. Ya tenemos la programación para este fin de semana. Día domingo se juegan los partidos de ida, así que el tiempo lo va a permitir. Por ahí nos dicen que está anunciado lluvia, así que vamos a ver cómo viene la mano. Se juegan los partidos de ida, cuarto de final, las llaves de la Liga Entre Ríos. Toquihua arranca jugando de su partido de ida y vuelta. Toquihua de local frente a Carlos Dibbor. Buena esa llave, ¿eh? Romeral de local frente a San Isidro Monte Lorenzo. De local, Nacional del Manzano frente a Duncan Medio. Y de local, Nacional de la Puntilla recibe a Santa Hilda de Cantarana. Esto es el domingo 16. Domingo 16 a contar de las 14:30 horas. Ya, partido de ida, retiramos de la Liga Entre Ríos. Liga Entre Ríos, cuarto final, partido de ida. Toquihua con Carlos Dibbor. Romeral de local recibe a San Isidro de Monte Lorenzo. Nacional de Manzano enfrenta a Dunco al Medio. Nacional de la Puntilla enfrenta a Santa Hilda de Cantarrana. ¿Ya? Para el viernes nos dicen por acá que nos van a tener la estadística de lo que pasa en fútbol de Pichidegua. Se jugó el domingo en el estadio de Pichidegua, que es cancha sintética. Ahí se jugaron los partidos y nos van a tener el día viernes la información de lo que pasa con el fútbol de Pichidegua. Así que atento ahí, que vamos a estar con toda la información de lo que pasa con el fútbol de Pichidegua, ¿ya? Mientras, le cuento que para este fin de semana, bueno, la fecha del fin de semana, el fútbol de la primera A, Católica le ganó 2-0 a Cobresal, Guachipato cayó de local frente a Everton 4-1, están pidiendo la salida del técnico García de Guachipato. Coquimbo Unido 1, Deporte de la Serena 1, lo ganaba la Serena, muy adentro del segundo tiempo. Coquimbo, que hoy día empató de visita frente a Platense, consiguió el empate de local jugando en el estadio Francisco Sánchez Rumoroso. Se jugó el Concepción con gol de Larry Bay, que después fue expulsado por doble amarilla, pero levantaron el castigo. Demostró que salió lesionado, lo sacan en la camilla se hizo tira, y ahí los de la camilla le sugieren a Larry Bay que se baje la camilla para que no se vaya a caer, porque la camilla está hecho tira, era una camilla humana, digamos así, no era una camilla de estas tipo moto que hay, ya para que se entienda. Era llevado por personas que la llevaban ahí, se hizo tira la camilla. Se bajó la Ribey, viene el árbitro y le muestra tarjeta amarilla, pensando que estaba haciendo tiempo, que estaba ganando Concepción 1-0. La Ribey se molesta y tira una cinta que se había hecho tira de la camilla al suelo. El árbitro entiende que le estaba faltando respeto y le muestra la segunda amarilla y lo expulsa. La verdad es que mostraron con video, obviamente, la imagen de la transmisión también así lo demuestra, que no estaba haciendo tiempo la Ribey y que la camilla se había deteriorado, se había hecho tira, por lo cual le levantaron el castigo y puede jugar el próximo partido. Lo ganó en el clásico Deportes Concepción. El Nano Díaz ahora está pensando en Copa Internacional, ¿eh? En algún momento Deportes Concepción estaba, cuando llegó el Nano Díaz, peleando para no descender a la primera B, y ahora ya Deportes Concepción está peleando en buscar, o está tratando de, pensando en buscar un cupo en Copa Internacional. Se jugó el día domingo en el Estadio Parque del Teniente Rancagua. Molesta a la gente de O'Higgins, ¿eh? Bueno, no se han, vendieron jugadores, se despotenciaron, sobre todo González, que se fue. O'Higgins cayó de local frente a Limache 3-1. Se jugó el día domingo también en el Estadio Nicolás Chaguán. Comenzó ganando la Calera, pero al final Colo-Colo lo gana 2-1. Se jugó en el Estadio Nacional también el día domingo. Se le entregó el partido en el segundo tiempo a la U, ganaba 2-0. Terminó ganando 2-1 Palestino. Audax empató 2-2 con Ñublense, por lo cual la tabla de posiciones quedó. Colo Colo tiene 45 puntos. Circulaba una información por ahí hoy día de que Colo Colo podría incluso perder puntos. Ya lo voy a comentar de eso. Segundo está la Universidad de Chile con 33. De este domingo al próximo es el clásico, ¿eh? Porque el domingo va a jugar Colo Colo el domingo 23 frente a O'Higgins en el Estadio Monumental, donde muchos dicen que puede ser el debut de Bocinha. Y después el domingo, perdón, domingo 16, este domingo 16, Colo-Colo con O'Higgins, y el domingo 23 en el Estadio Nacional a las 15 horas, el clásico, la U con Colo-Colo, ¿ya? Católica está con 30 puntos, colista está del campeonato de la Unión La Calera, que perdió con Colo-Colo 13 puntos, penúltimo Cobresal con 17, antepenúltimo la U de Conce con 19 puntos. Concepción ya está décimo, ¿eh? Con 23. En el fútbol de la primera B, dejó escapar puntos importantes el cuadro de Cobreloa al fin de semana. Puerto Montt cayó de local frente a la Unión Española por 1-0. Magallanes empató 2-2 con Cobreloa. Ahí dejó escapar puntos importantes. Cobreloa empató con Magallanes en el Estadio Municipal de San Bernardo. Recoleta le ganó a Rangers de Talca, que sigue subido en el último lugar, el equipo de Ivo Pasay, con bastante cara de irse al fútbol de la segunda división. Antofagasta con Santiago Wander jugando hoy día a las 20-30 horas. Están jugando todavía. Ya. También hoy día a las 20:30 horas San Marcos Arica con Unión San Felipe y mañana 13 San Luis con Deportes Temuco, que estrena técnico nuevo. Recordemos a el ex técnico de Puerto Montt estaría llegando, o va a dirigir al cuadro de San Luis, despedido Sangüesa, mala campaña al cuadro de Temuco. Emiliano Astorga llega al cuadro de Temuco, dirigió la primera parte del campeonato a Puerto Montt. También mañana Iquique con Copiapó y también mañana Curicó Unido con Deportes Santa Cruz. Ya, así están dadas las cosas en el fútbol de la primera B. Pausa y ya estamos de vuelta con más Sintonía Deportiva.
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0: Ya le comentaba antes de la pausa y con lo cual voy a perder punto. Está por verse todavía. El lío reglamentario por el que Colo Colo fue denunciado con riesgo de pérdida de puntos, ya, y tiene que ver con pago de cotizaciones, aunque usted no lo crea. Colo Colo marcha como exclusivo líder del Campeonato Nacional 2026, con 12 puntos de ventaja sobre su más cercano perseguidor, que es la Universidad de Chile. Ojo que tienen que toparse el día domingo 23 a las 15 horas en el Estadio Nacional, el clásico. Sin embargo, en las últimas horas se encendieron las alarmas en el Cacique. Es que según dio a conocer un medio, el conjunto albo podría sufrir la pérdida de puntos por la inesperada citación del Tribunal de Disciplina de la NFP. De acuerdo al medio que cita dicha anomalía, el elenco de Macul tendrá que comparecer en el organismo por una denuncia presentada por la Unidad de Control Financiero por el no pago de cotizaciones correspondiente al mes de junio. En ese sentido, el citado medio añadió que Colo-Colo realizó el pago el pasado el 7 de junio, 5 días antes del plazo límite fijado para el día 12. Sin embargo, un error del sistema provocó que la transacción fuera rechazada y efectuada nuevamente el pago el 14, fuera del plazo establecido. Con señal que el reglamento contempla la pérdida de 3 puntos por cada infracción de este tipo, aunque otros clubes que han enfrentado situaciones similares han logrado evitar la resta de la unidad de unidades tras comprobarse que fue por un error del sistema. De todas maneras, Colo-Colo tendrá que acudir a la audiencia al Tribunal de Disciplina del próximo día miércoles 19 de agosto a las 18 horas, un día antes de jugar el Clásico. Así que, ojo con esa situación que todavía no está confirmada por lo demás. ¿Ya? Ayer la Católica consiguió un empate importante jugando de visita en Argentina, jugando frente al cuadro de Estudiantes de La Plata. Importante resultado para la Católica, que consigue un empate de visita, reitero, tomando en cuenta que la revancha se va a jugar el próximo día. Martes en el estadio Claro Arena, donde va a jugar de local la Católica. Perdía la Católica 1-0 y San Pedro en el minuto 80 consiguió el empate. Una pelota que va al arco, no sé si iba al arco, no, rebotó y descolocó totalmente el arquero Muslera, sí, el mismo que jugó por Uruguay en el Mundial. El arquero de Estudiantes de La Plata no logró llegar, se estiró, casi la logra sacar y al final un empate 1-1. Rescata un punto Católica jugando de visita, pero para el partido revancha están encendidas las alarmas porque completó tarjeta amarilla San Pedro y no podrá estar. Rosell está operado y todos los delanteros de la Católica están lesionados, así que está complicado Carnero, el técnico argentino que dirige la Católica para el partido de vuelta. Los resultados que se dieron en estos partidos que se jugaron de la Copa Libertadores de América. El día martes, Fluminense empató 0-0 con Independiente de Rivadavia. Estudiantes de La Plata 1-1 con Católica. El día de hoy también se jugaron partidos ya. Platense empató 1-1 con Coquimbo. Lo ganaba Platense con gol de Jiménez. Y en el minuto 90, Guido Badala, el argentino que ingresó en el segundo tiempo, en el minuto 94 marcó el 1-1, pero hay que decir que antes la verdad es que se jugaba por ahí el minuto 85, puede ser un poquito más antes, y el Mono Sánchez contiene el lanzamiento penal que pudo haber marcado el 2-0 para el equipo de Platense. Lo logra contener y después a quemarropa logra nuevamente atajar el arquero y capitán de Coquimbo, lo que pudo haber sido el 2-0 para Platense, los 3 puntos de local. Y ahí vino el gol después, reitero, en el minuto 94, donde consigue Badala el empate para Coquimbo 1-1. La revancha se juega la próxima semana en Coquimbo. En otro de los partidos, Palmeiras empató 1-1 con Cerro Porteño jugando de local. Así está el tema de la Copa Libertadores de América. Los dos equipos chilenos obtuvieron en este caso un empate, la Católica 1-1 con Estudiantes de La Plata. Y el día de hoy, hace un ratito atrás nomás, Coquimbo le fue a empatar a Platense con gran marco de hinchas de Coquimbo que ya fueron a apoyar al equipo. Le logró rescatar un empate al equipo argentino, los Calamares. Hay buena esperanza para Coquimbo, para el partido de vuelta, donde si gana se mete dentro de los 8 mejores cuartos de finales. Se están jugando los octavos de finales de la Copa Libertadores de América. Así que buen resultado hoy día el de Coquimbo, que logra un empate importante, traerse un punto hasta nuestro país. Ya nos

0: sintonía. Chau, chau, buenas noches.
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2: Son las 9 de la noche, 45 minutos.
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2: Son las 9 de la noche, 50 minutos.
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1: Son las 9 de la noche, 54 minutos.

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2: Son las 10 de la noche, un minuto.
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1: Son las 12 de la noche en punto.
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1: Son las 12 de la noche, 31 minutos.
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1: Es la 1:02.
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2: Es la 1 de la mañana, 11 minutos.

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1: Es la 1:32.
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1: Son las 2 de la mañana, un minuto.
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1: Son las 2 de la mañana, 31 minutos.
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1: Son las 3 de la mañana, un minuto.
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1: Son las 3 de la mañana, 31 minutos.
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1: Son las 4 de la mañana, 3 minutos.
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1: Son las 6 de la mañana, 32 minutos.
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0: Queda con ustedes, Logman, el hombre que no duerme y no deja dormir.
2: ¡Qué bueno saberlo!
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0: A esta hora llega Éxitos FM, la popular, su amigo y enemigo de los dormilones, el Pato Piña. Bienvenidos al despertador musical del 106.1. Muy buenos días y a levantarse.
3: Sí, espérate, estoy que me levanto.

0: Hola, hola, hola, hola, hola, hola, hola. Buenos días, buenos días, buenos días, buenos días, populares. ¿Cómo están? Gusto de saludarles en este día jueves. Jueves 13. Saludos para todos los populares que ya están conectados a esta hora de la mañana. Saludos a los circenses de Peumo que están por ahí conectados desde muy temprano. Despertar, despertar. Están abrazaditos ahí. Don Richard, Don Julio y el perro. Están abrazaditos ahí. Despertar, despertar. 26 minutos para las 7 de la mañana. Hora buena para levantarse, populares, en este día jueves. Saludos para Víctor, que está de nomás hoy día. Saludos para todos los amigos que llaman por nombre Víctor. Felicidades para comunicarse con la radio Éxito, la popular. Los teléfonos 44-46-31-743. 44-46-31-743. 22-79-76-914. 22-79-76-914. Ya, ahí se pueden comunicar. Ya llegan algunos mensajes por acá. Carlitos Contreras dice: hola, buen día, buen día, buen día para usted, Pato Piña, y un saludo para María Elena. Lo estamos escuchando en Cabaña Blanca. Saludo para Cabaña Blanca, saludo para Carlitos Contreras. Saludo, Carlitos. Saludo para María Elena, que nos escuchan por allá en Cabaña Blanca, en Las Cabras. Saludo a la gente de Las Cabras. Saludo a la gente de Las Cabras.
1: Llegó la hora de levantarse.
0: Vamos, vamos, viejo.
1: Buenos días a la 106.1. Buenos días a todas las familias que se están levantando para ir a trabajar, a los escolares, a los que van llegando después de una noche de trabajo, a los que van entrando, especialmente a nuestro conductor que la lleva a la 106.1, don José Patricio Piña Lagos. Y un gran saludo para todos los panificadores. Un gran saludo de aquí, de la panadería Reino del Pacífico. Ya, don Petito Piña, póngame un temita, por favor. Lo estamos viendo. Saludos a todos. Que tengan un merecido y bendecido día. Chao, chao. A cuidarse.
0: ¿Qué pasa con don Alan, don Julio? Estamos en la fecha, viejo. Don Julio, estamos en la fecha. Papito Corazón. Pues si no, Papeumo, don Alan. Estamos en la fecha, viejo. Estamos en la fecha. Papito Corazón, viejo. Estamos en la fecha, don Alan. Fecha de pago, viejo. 24 minutos para las 7 de la mañana. 24 minutos para las 7 de la mañana.

ya nos separan 20 minutos de las 7 de la mañana. 20 minutos ya para las 7 de la mañana, populares, 20 minutos para las 7 de la mañana, este día jueves 13 de agosto, ya saludando hoy día a Víctor, que está de nomástico, parabrisas Bastián Acevedo, el TAT, instalación de parabrisas de automóviles, camionetas, furgones, camiones, todas las marcas, todos los años de fabricación. 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

0: Sus saludos, recuerde que se puede comunicar con nosotros a través de los teléfonos de la radio, habilitados los teléfonos 44 46 31 743, 44 46 31 743, 22 79 76 914, 22 79 76 914, y también a través del WhatsApp más 569 95 92 99 19.
1: De aquí le vamos a mojar pancito entonces, de aquí le vamos a mojar pan. Para que duerma llenito,
0: Don Alan. Oye, pero ¿qué pasa? No llega Don Alan, no llega. ¿Qué pasa con Don Alan? Que no aparece Don Alan. Atento, atento, Cecilia, los cachitos allá en Pichidegua. ¿Qué pasa con los cachitos? ¿Qué pasó con los cachitos en Pichidegua? Ya, ponele, Richard. Sonó la juventud de Peumo, viejo. La de Beto Reyes. 18 minutos para las 7 de la mañana, 18 para las 7 de la mañana, 18 para las 7 de la mañana, 18 minutos para las 7 de la mañana, populares.

0: Patito, buenos días. Aquí en Don Yigüe se escucha bien la radio, por si acaso. Patito, buenos días. Aquí en Don Yigüe se escucha bien la radio, por si acaso.
1: No, se había un problema. La señora nos ha tomado las pastillas, don Iván. Se le olvidaron las pastillas. Ahí está el problema. No se tomó las pastillas la señora. Ahí está. Ahí está el drama. Pero ya parece que se las van a ir a buscar o se va a volver a la casa a tomárselas. Ahí está el tema, ahí está el problema.
0: ¿Y de cuál le toma ella? Porque de las mías no le puedo darle yo. ¿Y de cuál le toma ella? Porque de las mías no le puedo darle yo.
1: Saludos para Rengo, Rodolfo Bamondes, aparece por acá. Hola populares, buen día jueves, que tengan una buena jornada laboral. Saludos, saludos ahí para Rodolfo Bamondes, Villa La Soja en Rengo. Allá nos está escuchando, un abrazo, mi amigo, saludos para usted.
2: Buenos días, Patito y todos los populares. Patito, el Alan todavía no llega porque está en el gimnasio. Se quedó anoche en el gimnasio, el Brea.
1: ¿En cuál gimnasio? En el gimnasio de allá de Melipilla.
2: Buenos días, Patito y todos los populares. Patito, el Alan todavía no llega porque está en el gimnasio. Se quedó anoche en el gimnasio, el Brea.
1: 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Ya, vamos a continuar con la música. Usted se puede comunicar con nosotros, reitero, los teléfonos 44 46 31 743 44 46 31 743, 22 79 76 914, y el WhatsApp de la radio más 569 95 92 99 19. Aquí está JP y su banda llanera, Desnúdate. Ya son 8 minutos para las 7 de la mañana. 8 para las 7 de la mañana.

Cecilia, pasó la señora Cecilia. 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

0: Ya nos separan 3 minutos de las 7 de la mañana, Morales, 3 minutos para las 7, junto a Botillería Distribuidora Santa Cecilia. 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Dos minutos para las 7 de la mañana, populares. Dos minutos para las 7 de la mañana. Dos minutos ya nos separan de las 7 de la mañana. Dos minutos para las 7.
1: Patito, güey, ¿qué pasa con el viejo güey? El que le crea el matón de las mujeres, la tocha humana, estará todo miado. Estará vivo, estará a nuestro lado ya. Capaz que ni existe ya el viejito, de que ya le da ya. Está viejito ya el hombrón. Ah, y voy a tomar desayuno por si acaso. Por si hoy día cae. Patito, güey, ¿qué pasa con el viejo güey? El que le crea el matón de las mujeres, la tocha humana, estará todo miado, estará vivo, estará a nuestro lado ya. Capaz que ni existe ya el viejito, de que ya le da ya, está viejito ya el hombrón. Ah, y voy a tomar desayuno por si acaso, por si hoy día cae.
2: ¿Qué dijo el caballero?
0: Calcula, don Julio. Por si cae algo, dice ya. Buena, don Julio Miranda. Saquen a dar una vuelta al perro, viejo. Para que haga ahí afuera. Saquen a darle una vuelta ahí. Saquen a darle una vuelta para el lado de los bomberos, Richard. Ya nos separa un minuto para las 7 de la mañana, un minuto para las 7 de la mañana, un minuto para las 7 de la mañana, populares, uno para las 7.

0: ¿Es Pepsi Cola o es Omega?
1: Eso es todo, amigos. Eso es todo, amigos.

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4: Son las 7 de la mañana, 5 minutos.
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1: ¡Ya! Usted es Pepsi Omega. Iván Silva, don Julio. Igual son ustedes, viejo. Los Lulceros del Valle. 7 de la mañana con 8 minutos, populares. 7 de la mañana con 8 minutos. 7 con 8.

0: Oye, Pato Piña, ¿Iván Silva es Pepsi Cola o Omega?
1: ¿Para qué me meten a mí en ese cuento de ustedes? Vean, ustedes nomás quiero que son ustedes dos. Usted, amigo de Bebo, no se meta. Eso es pregunta de grande. Usted ya le quedó chico el poncho ya. Usted, amigo de Bebo, no se meta. Eso es pregunta de grande. Usted ya le quedó chico el poncho ya.
2: ¿Cachaste, Guillermo Merino, no? Te quedó chico el poncho, viejo, ya. 7 de la mañana con 12 minutos, populares. 7 con 12 minutos. ¿Qué pasó, Iván Silva? ¿Qué pasó?
1: Oiga, Patito, una pregunta. ¿Qué pasó del fútbol de ayer que está jugando? ¿Quién eres? ¿Coquimbo? ¿Dónde juega el Mono Sánchez? Porque aquí en el TikTok me sale que el hombrón rezaba. ¿Está a los penales o qué pasó? Por favor, si puedes sacar esa información.
2: No, empató Coquimbo ayer, pues viejo, empató de visita. 1-1. ¿Ah? 1-1 empató Coquimbo, 1-1, perdía 1-0. Espectacular, Mono Sánchez. Perdía 1-0 Coquimbo. Penal para Platense, era el 2-0 y yo creo que ahí se cerraba el partido. Tiran el penal, lo ataja el Mono Sánchez y después en el rebote vuelve a atajar nuevamente el Mono Sánchez. Y prácticamente en la última jugada del partido, Badala, el argentino Badala, marca el gol para Coquimbo y empatan 1-1. Buen empate se trajo Coquimbo el día de ayer desde Argentina, enfrentando a Platense. El próximo día miércoles a las 6 de la tarde se juega la revancha en Coquimbo. La revancha, uno de los dos pasa a los cuartos de final para quedar dentro de los 8 mejores. La revancha se juega el próximo día miércoles a las 6 de la tarde en el Francisco Sánchez Rumoroso. Empate 1-1 el día de ayer. La figura, el Mono Sánchez, perdía Coquimbo 1-0. Tuvo el 2-0 el cuadro de Platense. Penal, lo ataja el Mono Sánchez. Después en el rebote vuelve a atajar nuevamente. Y en la última jugada del partido, cuando ya el partido iba a terminar, Badala, el argentino que había ingresado en el segundo tiempo para Coquimbo, marca el 1-1, por lo cual empataron ayer 1-1. Igual que Católica, que había empatado también, recordemos, frente al cuadro de Estudiantes. La próxima semana, el día martes, se juega la revancha en el Claro Arena, donde Católica va a enfrentar de local a Estudiantes de la

0: plata.
1: ¿Ya? Ahí está la información, ahí, Iván Silva.
2: Muchas gracias, Patito. Usted es un amigo, no es como el cayó de Beumbo.
3: Don Iván Silva, ¿es Omega?
1: El reloj que nunca se para, Omega, o es Pepsi Cola. 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
2: ¿Qué le importa a usted qué es lo que soy? Y total, son ellas las que tienen que saber. Y asunto del Luisito Congo, él ya no sé, no pasa nada con el hombrón ya. ¿Qué le importa a usted qué es lo que soy? Y total, son ellas las que tienen que saber. Y asunto del Luisito Congo, él ya no sé, no pasa nada con el hombrón ya.
4: ¿Qué dijo el caballero?
1: María José Quintanilla, la Quintanilla, la Quintanilla, es una cala popular, tequila y ron. 7 de la mañana con 17 minutos. 7 con 17, 7 con 17, 7 17.

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1: Ya le doy la información del tiempo. Probables precipitaciones en el transcurso de la tarde. Ya tenemos con la información del tiempo. Aquí está Cool and the Gun. Qué tremendo Sever Nowhere, Guillermo Merino. Cool and the Gun, sonando acá en la radio Éxito, la popular. 7 de la mañana con 19 minutos. 7 con 19.

0: Tremendo Sour Nahuel, muy bueno hasta ahora.
1: ¿Qué pasa con los Lecarios? ¿Qué pasa con Eric Lecaro o Guillermo Merino? ¿Cómo le dicen así?
0: Tremendo Sour Nahuel, muy bueno hasta ahora.

0: El Despertador Musical, aquí en La Popular.
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3: Sí, ahí están los dos teléfonos, 2279-76914, 2279-76914, el 44-46-31-743 y el WhatsApp más 569-9592-9919. Ese es el WhatsApp de la radio para comunicarse. 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Vamos a ir con la información del tiempo. Atención, esta es la información del tiempo que entrega la Oficina de Meteorología de Chile. Tenemos hasta ahora la mañana, tenemos una temperatura de 8 grados, la mínima fue 6, no hace tanto frío como otros días. 8 grados, la mínima 6, máxima 18 para el día de hoy. Precipitaciones a las 4, a las 6 podría estar precipitando, ¿ya? Para mañana viernes, mínima 9, máxima 17, con 90% probabilidad de lluvia. Sábado, mínima 8, máxima 13, 100% lluvia. Va a llover sí o sí el sábado. Domingo, mínima 6, máxima 16, con 70% probabilidades de lluvia. Ahí está la información que entrega la Oficina de Meteorología de Chile. Saludos para mi amigo Richard Barrera allá en Millahue. Saludos a la gente de Millahue. Saludos a la gente de Millahue. Saludos a la gente de La Rioja. Saludos a la gente de Idahue, de Santenés, de Cuchipuy, del Niche, el Llano. Saludos ahí a la gente del sector sur de San Vicente de Aguatagua. Guillermo Merino. El Mota Lecaro, le dicen a Leri. Ah. David Alejandro Fernández. ¿Cuándo vamos a hacer algo? Dice por acá David Alejandro Fernández. El patrón. ¿Cómo está, patrón? Buen día. Hay que programar, ¿no? Hay que programar.
4: Hola, amigo Patrilla. ¿Cómo está? ¿Qué pasa con el amigo Guigui, viejo? ¿Cómo está Guigui? Guigui. ¿Qué pasa con Guigui? Oye, Patrilla, ¿cuándo llueve, viejo? Llueve hoy día, ¿no? Hoy llueve. Llueve, Patrilla, hoy día, ¿no? ¿Qué pasa con Coquimbo, viejo? ¿Viste el partido de Coquimbo? Buena sintonía deportiva, no sé. Sintonía deportiva, viejo, buena. Sintonía deportiva, buena, Pato Piña. Oye, Pato Piña, pon un tema, viejo. El aguacero, por favor.
3: Ya se puso uno ya, Guillermo, el viejo este. ¿Ya te pusiste el mañanero ya, viejo? ¿Qué? No cacho qué es lo que es. ¿No se ve lo que es, oye, Carlos Cristian? Puro colágeno, pata de vacuno para el desayuno. Ah, ahí está, colágeno, colágeno, viejo. Pata de vacuno. Ah, andáis con el dragón, Richard Barrera. A ver. Ahí está el dragón. Mira, viejo. Oye, Guillermo Merino, este viejo sí que es una antorcha humana, viejo. Anda con el dragón allá en Villagua, mira. Este viejo la cagó, antorcha humana. Mira. Mira, Iván Silva, mira, ahí te voy a mandar la foto, mira, el video. Anda en un tractor con un cohete tirando calor el viejo, mira. Ese sí que es antorcha humana. Ese sí que es antorcha humana, ahí, mira. Ah. Mira, ahí anda tirando calor el viejo en el tractor. Ahí anda con el tractor, la antorcha humana. Ese sí que es antorcha humana, ¿eh? Una verdadera antorcha humana ahí. ¿Qué tal? Pedalillo, ¿qué pasa, Pastor Rocha?
5: ¿Cómo está, tío Pato? ¿Cómo está, don Patricio? Buenos días a todos los populares. Ya, y lindo día de nuevo. Oiga, don Patricio, ¿y qué se sabe? Ya faltan pocos días para Santa Rosa, oiga, y ¿cómo iremos? ¿Cómo estamos para fin de mes para ir a cantar? ¿Qué sabe usted? Que tengan un buen día, populares. Bendiciones para todos.
3: Huguito Macaya ya está ya, viejo. Huguito Macaya ya está en Santa Rosa esperando, cantando. El aguacero, aquí está la Lumaquina Alegre, segunda cadena popular. Saludos para Haroldo Pino. Haroldo Pino, Haroldo Pino, ¿qué pasa, Haroldo Pino? 7 con 29.
4: Oye, viejo, ese es un encendedor para vender la exquisitez, ¿sí? Es para la exquisitez, ese es el encendedor, ¿no, viejo? ¿A qué es el encendedor? ¿A qué sirve?

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3: Son las 7 de la mañana, 33 minutos.
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Ya estamos de vuelta junto a la zona del 2000 de las cabras, sonando acá en la popular. Ya son 25 minutos para las 8 de la mañana en este día jueves 13, saludando hoy día a Víctor, que está donomástico, ¿eh? Le mandamos un saludo a todos los amigos que llaman por nombre Víctor. Saludo para don Víctor de la Vara, Víctor ahí del sector La Vara. Antorcha Humana está donomástico hoy día. Antorcha Humana, Antorcha Humana.

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Ya nos separan 22 minutos de las 8 de la mañana, 22 minutos para las 8 de la mañana. 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

Ya, en la información, bueno, que está pasando en este momento, que Gendarmería realizó masivo traslado de ríos de alta peligrosidad desde Santiago hacia Talca. Alvarado versus Quirós, la historia de la descoordinación del gobierno por servicios básicos ante el Tribunal Constitucional. Copamiento barrial de carabineros deja 15 detenidos en el bosque San Ramón. De fluir en camarín a respaldo de Gago, como Eduardo Vargas descomprime a la U y es clave en su alza. Un muerto deja accidente múltiple que involucró a un camión en la ruta 5 Norte. Envió falsa alarma desde cuenta de compañeros. Formalizan a estudiantes por aviso de bomba en colegio. Delegada presidencial de Quillota es denunciada por maltrato laboral. Serían al menos 3 casos. En lo deportivo, bueno, así que en lo deportivo, ayer Coquimbo consiguió un empate espectacular jugando de visita frente al cuadro de Platense por la Copa Libertadores de América. Perdía 1-0. Gran figura el Mono Sánchez, atajó un penal. Lo que pudo haber sido el 2-0 de Platense, atajó un penal. Después volvió a atajar ahí a quemarropa. Y prácticamente en el último minuto del partido, en la última jugada del partido, cuando ya el partido se iba ya, consigue el empate el cuadro de Coquimbo, un empate espectacular que se trae un punto valioso hasta Coquimbo. Aparece Badala, quien había ingresado en el segundo tiempo, el argentino, para marcar el 1-1. La revancha se juega el próximo día miércoles en Coquimbo a las 6 de la tarde y uno de los dos avanza a cuartos de final de la Copa Libertadores de América para estar dentro de los 8 mejores. Recordemos que Católica también había conseguido un empate frente a Estudiantes. La revancha Católica el próximo martes acá en Santiago. 18 minutos para las 8 de la mañana, los Vázquez. 18

0: Server Nowhere was there.
1: ¿Qué tremendo Server Nowhere? Ya son 15 minutos para las 8 de la mañana. La voz de Sting. Aquí suena Police en la popular. 15 minutos para las 8 de la mañana, popular. 15 minutos para las 8 de la mañana. Este día jueves, saludando hoy día a Víctor. 15 minutos para las 8 de la mañana.
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1: Buen tema, ahí estaba por ir sonando la Popular en el tremendo show en Agua, de la mañana. Ya son 10 minutos para las 8 de la mañana, 10 minutos para las 8 de la mañana, 10 minutos ya para las 8 de la mañana.
2: Buenos días, Patito Piña, te pusiste buen Sabernáhuel, mi viejo. Bueno. En la tarde no hay nada Sabernáhuel, pues. ¿Cuándo voy a ver tu programa?
1: ¿Qué me
2: nadie
1: dijiste?
2: Lo escucha. Yo me fui de la radio Bio Bio, radio Bio Bio.
1: ¿Qué me dijiste? ¿Qué me dijiste cuando me viste? ¿Qué me dijiste cuando me viste, viejo?
2: Buenos días, Patito Piña, te pusiste buen Sabernáhuel, mi viejo. Bueno. En la tarde no hay nada Sabernáhuel, pues. ¿Cuándo voy a ver tu programa? Que nadie lo escucha. Yo me fui de la radio Bio Bio, radio Bio Bio.
1: Allá te fuiste, viejo. Oye, el sábado, viejo, ¿qué me dijiste? ¿Qué me dijiste cuando me viste el sábado? Estamos invitando para el día sábado en la cancha de Tejo en la Higuera. Va a llover el sábado, está todo dado, viejo. No va a haber fútbol, sábado llueve, sí o sí. Gran beneficio para Jelly, esposa de Marcio Berríos, Banana. Debe costear 2 tratamientos oncológicos. Hay una gran tarde, noche ranchera, el día sábado, a contar de las 6 de la tarde. Puede que el día sábado, día festivo, a contar de las 6 de la tarde, ahí en la cancha de Tejo de Rayuela, La Higuera, ahí en Callejones. Artistas confirmados: Los Bravos del Sabor, Doble Oficial de Juan Gabriel, Charro José Alejandro, Charro Alegría, Charro Blas de Coltauco, Negro Lea, Chico Mario Clásicos, Charro Chequiel, Guadalupe y Celinda Donoso, Oro y Miel y muchos artistas más. Para degustar, para comer ese día, van a ver empanadas, sopa y pillas, completo, papas fritas, anticucho, repostería, y a pedido del público estará el rico cocimiento. Así que todos a colaborar el sábado ahí a la cancha Rayola Liguera en Callejones, en beneficio de Jelly, la esposa de Marcio Banana Berrío. Todos a colaborar el sábado. ¿Qué me dijiste, Brigitte? ¿Allá somos o no, viejo? 8 minutos para las 8 de la mañana, Capicúa. 8 minutos para las 8 de la mañana, Kevin y sus lumaquinos son de acá en la Popular. Oye, mujer. Saludos para Miguel Zorro Castillo, allá en el sector norte. Está recuperándose este viejo Guillermo Benito, está recuperándose. Fue a control y lo encontraron bien. Saludos para mi amigo Miguel Zorro Castillo, allá en el sector norte de San Vicente.

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1: Ya nos separan 4 minutos de las 8 de la mañana, 4 minutos para las 8 de la mañana, para comunicarse con la radio, los teléfonos de la popular, 44-46-31-743, 44-46-31-743-22-79-76-914, y el WhatsApp más 569-95-92-99-19. 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
2: Pato Piña, tú que tienes más contacto con el amigo Zorro Castillo, ¿cómo va la recuperación de ese viejito? ¿Cómo va ese viejito con su recuperación?
1: Ayer hablamos con él por WhatsApp, le tocó control médico, le contaron bien, así que le mandamos un abrazo a nuestro amigo Miguel Zorro Castillo, que está en su casa recuperándose de la operación bastante complicada que tuvo, y la evaluación que le hicieron ahí en el control médico, le contaron bastante bien, así que le mandamos un abrazo a mi amigo Miguel Zorro Castillo, allá en el sector norte de San Vicente de Tahuatahua. Y nos comenzamos a despedir, nos vamos con Alanis Lagos, el fenómeno del momento en nuestro país. ¡Qué lindos ojos! 3 minutos para las 8 de la mañana. Hacemos la pausa y a la vuelta estamos en la mañana popular acá en la radio Éxitos.

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3: Son las 8 de la mañana, 3 minutos.
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0: Hola, ¿qué tal? ¿Cómo están? Buenos días, bienvenidos a Mañana Popular de Éxitos. Un agrado nuevamente poder compartir con ustedes en nuestro escenario musical en compañía de nuestro colega José Patricio Peñalagos, que es nuestro madrugador, que a contar de las 6:30 de la mañana lo acompaña en el despertador musical y que ahí los auditores, los populares, se van sumando y se van quedando con nuestra compañía. Y también le vamos agregando a la dueña de casa, que tempranito también está haciendo sus cositas, y así compartiendo como quienes movilizan en vehículos particulares, de locomoción colectiva, ya sea microbuses, buses, en toda la región, hasta donde llegamos con el 106.1, y también a quienes a través de la aplicación radioexitos.cl, www.radioexitos.cl, también nos puede estar escuchando y disfrutando. Adiós, gracias, un nuevo día de vida. Hoy que saludamos a Víctor. ¿Qué tal, Patricio Piña? Saludarlo, ¿cómo está? Buenos días.
1: ¿Cómo le va, Ernesto? Buenos días. Saludo a toda la gente que está en sintonía de la radio desde muy temprano escuchándonos. Un abrazo para todos. No estuvo tan fría la mañana el día de hoy, ¿eh? No estuvo tan fría. Llegar a 18, 17 grados por ahí. Probablemente en la tarde-noche podamos tener algunas precipitaciones. Estamos viendo que el tiempo, que mañana viene también. Y el sábado sí o sí lluvia. Yo creo que este frente mal tiempo que viene para este fin de semana, el sábado confirmado lluvia sí o sí, 100%, ¿ya? Hoy día salud para Víctor, ¿eh? Un nombre muy común también en nuestro país. Así que le mandamos un saludo a Víctor, que hoy día está onomástico, a todos los que llevan por nombre Víctor. Muchas, pero muchas felicidades en este día para Víctor. Ya se pueden comenzar a comunicar con nosotros a través de los teléfonos de la radio habilitados. 44-46-31-743, 44-46-31-743, 22-79-76-914, 22-79-76-914, o también el WhatsApp de la radio, más 569-95-92-99-19.
0: Aló, buenos días.
2: Hola.
0: Sí.
2: ¿Cómo estamos, chicos?
0: Bien,
1: ¿cómo está, Anita? ¿Cómo le va?
0: Bien.
2: Mucho mejor ya, hijo, gracias a Dios.
1: Qué bueno. Tiene que cuidarse.
2: La radio la tengo entretenida todo el día.
1: ¿Y se levantó ya o está acostada?
2: Sí, bueno, yo soy de la radio, no de tele.
1: ¿Se levantó ya o está acostada?
2: Oye, si te estoy escuchando de temprano a ti.
1: No, pero ¿se levantó o está acostada?
2: Ah, me levanté a hacer desayuno nomás.
0: Ya.
2: Estoy en la cama, pero la radio la tengo aquí.
0: Ya, pues bueno, para descansar, a cuidarse.
2: Me levanto, voy al baño y enchufo la radio, listo.
1: Qué bueno.
2: Me gusta la radio tocando.
1: Qué bueno.
2: Y te estoy escuchando de temprano a ti.
1: Se agradece, Anita. Se agradece,
2: Anita. Los viejos.
1: Le mandamos un abrazo, cuídense, que esté bien.
2: Un abrazo para ustedes también, chicos.
1: Ya, sigan adelante,
2: nomás, con la radio, con el Coliseo, con todo, y ayudando a la gente como a todos ustedes. Ya,
0: mi amiga. Muchas gracias, que tenga buen día.
2: Un abrazo para los dos ahí, música para ti.
1: Gracias, cuídense. La Nanita ahí despedido escuchando, dice que está de temprano escuchando la radio, le mandamos un saludo ahí. Por acá dice, muy buenos días mis amigos, salúdeme a la abuelita Margarita Carreño, que está tomando desayuno escuchando La Popular. Le mandamos un saludo a Margarita Carreño, allá en Peumo, donde Guillí que nos está escuchando. Así que le mandamos un saludo ahí a la Nanita, a Margarita Carreño,
0: ella es la que... Ay.
1: Buscan afuera.
0: Buscan. Aló.
1: Saludos a Margarita Carreño y a Pemu, que está escuchando la radio. Le mandamos un abrazo. Saludos para Rengo, Luis Hernández Rojas, colectivero de Rengo.
0: Prepárate para el 22.
3: Hola, buenos días, don Patricio Piña. Saludos para don Ernesto también ahí. Que tengan un buen día. Saludos de acá de la ciudad de Rengo. Un abrazo, que tengan muy buen día.
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1: Ah, ponele Iván Silva. Aquí está Lucierna Camalagata, son de la Popular. Máquina del tiempo, ¿cómo estamos?
0: Cero
1: máquina del tiempo.
0: Sí.
1: Ya los primeros tres temas que lleguen, máquina del tiempo califican.
0: Por orden de llegada.
1: 8 de la mañana con 11 minutos, Popular. 8 con 11. Entonces, 8 con 11.
0: Sí.

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0: Ya, por ahí nos están pidiendo máquina del tiempo. Retiramos latino, por favor. Latino. Del año 90 se trae latino. La solicitud de la máquina del tiempo, ¿ya? Para los amigos que nos estaban pidiendo ahí. Cambien los temas. Estaban pidiendo ahí unos temas anglo, así que. Latino, del 90 hacia atrás, ¿ya?
1: Exactamente.
0: Esa es la jugada.
1: En español, italiano.
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0: Ya tengo peticiones por acá. Diego Verdaguer, volveré. ¿Ya?
1: Ya.
0: Diego Verdaguer, volveré. Amante bandido de Miguel Bosé. ¿Ya?
1: Perfecto.
0: Ahí estamos. Buenos días, para Máquina del Tiempo. No califica, le dije en español. Por acá, vamos a ver, por acá.
2: Buenos días, don Ernesto, don Patricio. De Juan Pardo, ¿por qué me habrás besado? ¿Califica para la máquina del tiempo?
0: Ya, ahí están listos los tres entonces. Están listos los tres. Están listos los tres ya. Juan Pardo, Diego Verdaguer y Miguel Bosé. Máquina del tiempo el día de hoy. 8 de la mañana con 23 minutos, 8 con 23.

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3: Son las 8 de la mañana, 31 minutos.
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1: Ya nos separan 18 minutos de las 9 de la mañana. Saludos ahí para nuestro amigo Eduardo Orellana, que está por ahí enviando mensajes. Le mandamos un saludo a Lalito Orellana, que está por ahí en sintonía de la radio, escuchándonos. Ernesto Ramírez, le mandamos un saludo ahí.
2: Un abrazo grande, amigo mío, Eduardo Enrique Orellana. Saludos para él.
1: Saludos ahí, ya vamos con más saludos que nos lleguen a través de WhatsApp. Recuerde que usted se puede comunicar a través de los teléfonos de la radio 44 46 31 743 44 46 31 743 22 79 76 914. También el WhatsApp más 569 95 92 99 19. 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
2: 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Notable, por no decir otra cosa, Coquimbo el día de ayer ahí en tierras trasandinas, igualar el partido cuando ya no quedaba prácticamente nada, con anotación de Guido Badalá. Y lo del Mono Sánchez, pero espectacular. Un penal que dejó muchas dudas, que sancionó el juez paraguayo Juan Gabriel Benítez.
1: Malo el arbitraje, vi el partido Ernesto Ramírez. Malo el arbitraje.
2: Malo, paraguayo.
1: Y el penal, estaba Marcelo Espina comentando, incluso
2: sí,
1: Marcelo Espina
2: dijo que no.
1: Incluso, mire, Marcelo Espina es hincha de Platense, jugó en Platense. Claro. Antes de venir a Colo Colo, los calamares que le dicen en Argentina.
2: Sí, la barra
1: antes de venir a Colo Colo. De hecho, yo creo que Platense tiene unos pocos jugadores que han llegado a la selección en Argentina.
2: Y es titular, un equipo menor, claro.
1: Fue Marcelo Espina, antes de llegar a Colo Colo, ¿ya? Y él comentando anoche en la transmisión de ESPN dijo, no, para mí no me parece penal.
2: No, sí, sí,
1: cobró un penal y ahí se transforma hay un antes y un después en el penal porque tiene, primero que nada, espectacular, debe ser eso, estar en el momento ahí, espectacular. De hecho hay un video que está grabado de atrás, por ahí anda circulando. Estaba la barra de Coquimbo ahí, ocuparon
2: detrás,
1: todo.
2: Sí,
1: había
2: sí.
1: como 2.000 hinchas de Coquimbo que tuvieron que viajar más de 50 horas para llegar ahí hasta el estadio desde Coquimbo. Habían 2.000 hinchas de Coquimbo justamente en el arco del Mono Sánchez, ahí, donde iba a tirar el penal, le gritaban de todo al que tiró el penal. Cuento corto, atajó el penal hacia la mano izquierda del arquero, lo ataja y después la pelota queda ahí y a quema ropa vuelve a atajar el Mono Sánchez.
2: Sí.
1: Era el 2-0 y ahí se terminaba el partido. Claro. Y después los descuentos,
2: Badalá,
1: el argentino que había ingresado en el segundo tiempo.
2: Jugó en Boca.
1: En la última jugada, prácticamente se la comió todo el arquero, sin tocar. 1-1. Y la revancha se juega el próximo día miércoles a las 6 de la tarde acá en el Francisco Santa Amorós.
2: Claro, el penal lo disparó Mainero y el rebote lo tomó Nicolás López. Yo creo que la segunda espectacular, Pato, porque fue a quemarropa.
1: Buen segundo tiempo de Coquimbo. Sí. Queda la duda si hubiera encarado más en el primer tiempo Coquimbo, a lo mejor estaría porque el primer tiempo como que se defendió un poco, lo esperó. Claro. Y la verdad que el segundo tiempo le jugó de igual, fue un partido de ida y vuelta, el segundo tiempo, bien Coquimbo, bien.
2: De hecho, lo que no hace en un arco casi te lo convierte en el otro, porque después del penal salió rápido Coquimbo.
1: No, bien Coquimbo, bien, sí. me gustó Coquimbo. Ah. De Coquimbo,
2: partió de abajo.
1: ¿Qué pasa, papi Miki? ¿Apareciste, Alan? ¿Dónde estás en la mañana, viejo?
2: Lo que no vi, sí, en el inicio de la transmisión, se saludó con Martín Palermo, el Mono Sánchez. Palermo lo dirigió en la Unión Española.
1: Seguramente, seguramente. Sí, sí. Buen tipo, Palermo Togas.
2: Sí.
3: Hola,
2: sí.
3: Pato Viña, ¿cómo estáis? Hoy queremos saludar a Víctor Cornejo, un colega de los colectivos Vichidegua, de parte del Carlos, de Copiaíto, del Leiva, del Pino, y que se porte bien, porque no ande haciendo maldades, Vitito.
2: ¿Y usted?
3: Un saludo para Vitito.
1: Saludo para Vitito de los colectivos, le mandamos un saludo para Vitito de los colectivos que andan escuchando.

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2: Son las 8 de la mañana, 58 minutos.
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0: al mercado, van ahí al terminal pesquero, todo eso. Cachan que la gente que atiende, los que andan ahí andan con las camisetas de Coquimbo, son fanáticos.
1: Sí, fanáticos. No, hay una rivalidad, Pato, entre La Serena y Coquimbo, pero es tremenda. Los hinchas de Coquimbo son de Coquimbo, o sea, te ven alguien de La Serena ahí y
0: sí, bueno, van a ser de La Serena.
1: No, pero es que me refiero a que ellos son hinchas acérrimos.
0: Los hinchas de Colo Colo son de Colo Colo.
1: Pero me refiero que a veces se da que en algunas ciudades se tolera, pero ahí no se tolera. Ni allá ni acá.
0: Los de la Unión Veterana son de la Unión Veterana. Sí. Los de Pueblo son de Pueblo.
1: No, pero lo que me quería referir es la. Ellos sí. Son acérrimos.
0: Sí, pero me sacó de cuando ya en punta. Ya, son fanáticos los Viking 5. ¿Ah? La historia de los Viking 5 parte en una mueblería.
1: Sí, man.
0: Creo que tienen todavía la mueblería.
1: Todavía la tienen. ¿Ya?
0: Y hicieron unas críticas a los dirigentes. ¿Ya? Y ahí los dirigentes los cortaron. ¿Ya? Y de ahí Coquimbo campeón. Y todos pensaban, van a tocar. No los llevaron. Así que esa es la historia, lamentable. Sí. Todo lo que escuchamos, los Viking 5 de fondo. 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Ahí son todos de la U, ante Coca-Cola, son todos de la U.
1: Sí, hinchas acérrimos de la U.
0: Se están preparando para el clásico el próximo fin de semana, domingo 23, a las 15 horas, Estadio Nacional. La U con Colo Colo, a ver si Colo Colo puede perder puntos, porque por un tema, está citado por el tema tributario, por las imposiciones. Lo que pasó, falló el sistema ese día cuando esperaron la última hora, falló el sistema y no pudieron subir los antecedentes, por lo cual después lo hicieron fuera de plazo. Así que le pueden quitar puntos, pero se van a defender Colo Colo ahí, vamos a ver qué pasa. Y tienen que presentarse el día 19, están citados. ¿Ya? Por el tribunal, justamente el día antes del clásico. Se imagina, le quitan puntos y después le gana la U.
1: Repuestos
0: Coca-Cola.
1: Cambia.
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1: Llegó un nuevo refuerzo a la Universidad de Chile a propósito, ¿eh? Lichnowsky se suma, que en algún momento fue seleccionado chileno, se suma ahí.
0: Igor.
1: Igor Lichnowsky se suma ahí al cuadro de la Universidad de Chile. Dice Lichnowsky, llegó a Chile y se suma a la U. Uno siempre quiere volver y hacer cosas importantes. ¿Ya?
0: Ahí está. ¿Será buena la segunda parte de las películas, no?
1: ¿Cómo?
0: ¿La segunda parte de las películas serán buenas o no?
1: De repente sí, de repente no. Vamos claro. A ver qué pasa. Uh-huh. Ya, usted me decía, estamos invitando para el día sábado a las 7 de la tarde, ¿no?
0: Sí, pues.
1: En el Templo Parroquial de San Vicente se va a hacer una misa al cumplirse el primer aniversario del sensible fallecimiento de nuestro amigo Nelson Silva Rubio, el Plomo. ¿Eh? Se cumple un año ya.
0: Hoy se cumple un año.
1: Perdón, sí, pero se va a hacer la misa el sábado a las 7. Sí. Hoy día se cumple justamente el año.
0: Exacto, de la parte de nuestro buen amigo Nelson Omar Silva Rubio, Plomo.
1: Saludos para quien, a su hermana, para su hermano, para su familia, para Tosito, la Tosita, para su señora, le mandamos saludos. Aquí está este tema que siempre nos pedía nuestro amigo Nelson Silva, que cumple hoy un año de sensible fallecimiento.

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1: Ya son las 9 de la mañana con 22 minutos, populares. 9 de la mañana con 22, pero recuerde que para comunicarse con nosotros los teléfonos habilitados, el 44 46 31 743. 44 46 31 743 22 79 76 914. 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
1: 9 de la mañana con 26 minutos. 9 con 26 minutos.
3: Patito, buenos días. José Luis Perales para Máquina del Tiempo. Y compraré la sonrisa de un amigo, compraré. Linda canción. Un abrazo. Que tenga un lindo día.
1: Ya va mañana, Felipe. Hoy día estamos listos. Hoy día tenemos lista ya la Máquina del Tiempo. Estamos con Diego Verdaguer, Volveré, Miguel Bosé, Amante Bandido, y Rocío Jurado, Juan Pardo, ¿Por qué me es?
2: Me habrás besado.
1: Son los tres temas, ¿ya? Juan Pardo, Miguel Bosé, Diego Verdaguer son los que están hoy día para la Máquina del Tiempo. Para mañana ya tenemos dos. Sería Marisela
2: y ahora José Luis Perales.
1: José Luis Perales.
2: Sí, señor.
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1: Son las 9 de la mañana, 29 minutos.
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0: Ya voy con un saludo muy especial que nos piden de cumpleaños para ella. Atención, que voy con un saludo muy especial. 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
0: Ya tengo un saludo por acá. ¿Qué pasa, don Iván Silva?
2: ¿Por qué tanta música de continuado? ¿Qué más, no? Ah. Ya se fueron, ya está grabado el programa.
0: No, no hay caso.
1: Amaneció odioso.
0: Rosa María Yáñez, buen día, mis amigos. Que tengan un excelente día. Qué lindo escucharlos. Me alegra la mañana. Bendiciones, besos. Por favor, si pueden poner una canción del Llanero de Ñuble. Ya. Ahí vamos a tocar una del Llanero de Ñuble. Ya. Saludos de cumpleaños. Vamos a hacer un saludo de cumpleaños a esta hora de la mañana para un amigo que hoy día está subiendo un año más de vida. Recién hace poquito rato nomás nos llamó su papá, nuestro amigo Freddy Reyes, para saludar hoy día a su hijo que está de cumpleaños, a quien tenemos el privilegio de conocer. Así que le mandamos un saludo muy, pero muy, pero muy, pero muy, pero muy especial para su hijo. Así que vamos a hacer el saludo de cumpleaños.

0: Ya por acá nos escribe, dice: buenos días amigos, Patricio y Ernesto. Quería que me saludaran a mi hijo Sebastián Reyes, que hoy día se encuentra de cumpleaños. Decirle que lo amo mucho de parte de su papá Freddy y sus hermanas Martina y Sofía. Le mandan saludos de parte de sus amigos también de la Furia Amarilla, el Club Deportivo Tunca El Medio, donde él es dirigente y del club. Así que andan muy bien en el campeonato de la liga, de la liga anterior, que ya entra en su fase final. Así que le mandamos un saludo cariñoso al Seba Reyes, Sebastián Reyes, que hoy día está de cumpleaños, de parte de su papá Freddy Reyes, sus hermanas Martina, Sofía, de parte de todos los amigos y también de todos los amigos del club. Le mando un saludo a nuestro amigo.
1: Bueno, sumarnos al saludo, desearle lo mejor, éxito en todo, salud, vida y también en lo que él desarrolla.

0: 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El nombre de cada persona solía escogerse para transmitir ciertas características o poderes implicados en el mismo. Cada nombre tenía un significado especial
1: que con el uso y la evolución del lenguaje se ha ido perdiendo y muchas personas no conocen el origen y significado de ese
0: nombre. Descubre cuál es el significado de su nombre. Además te decimos la personalidad del portador del nombre por numerología y su número de suerte. A esta hora en la mañana popular te entregamos el significado del nombre para este día.

0: Como le gana Néstor, que en este momento se está despachando, voluntario de la primera compañía de bomberos de San Vicente, la unidad de rescate, rescate pesado, se está despachando hacia el cuerpo de bomberos de Mayoa, hacia Mayoa, donde hay un simulacro de aluvión. ¿Ya? En este momento va a haber un ejercicio, el simulacro de aluvión, ahí simulacro, en el sector de Mayoa. Se está despachando voluntarios primera compañía de bomberos, unidad de rescate pesado RX1. Así que precaución, que va saliendo en cualquier momento el carro verde ahí de la tercera compañía de bomberos, perdón, de la primera compañía de bomberos. Primera compañía de bomberos se está despachando hacia Mayoa, donde hay un simulacro de aluvión. Se está haciendo un ejercicio donde, obviamente, el simulacro se hace la actividad como que fuera realidad. Real.
1: Esa es la idea. Y es pesado, ¿no es cierto? El rescate pesado.
0: Sí, pues van en busca ahí, seguramente, simulando que hay personas que van a tener que buscar y todo eso. ¿Ya?
1: ¿Va Mauricio Urquiza para allá?
0: Donde se va, en este caso, a eliminar las falencias y las cosas positivas que se van a hacer.
1: Siguiente momento. Sobre todo ahí se da ahí también por el tema que está el cerro ahí también.
0: Exactamente.
1: Por el tema ahí de las truchas, ¿o no?
0: Sí, así que se está despachando en este momento, reitero, la unidad de rescate de la primera compañía de bomberos, el cuerpo bombero San Vicente, para un ejercicio de simulando un aluvión en el sector de Mayoa.
1: Exactamente.
0: Ya me imagino que también van bomberos de otros lugares también al lugar. 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Le voy a contar también plumillas certificadas, a propósito que el sábado va a tener lluvia. Ya estaremos revisando la información del tiempo. 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
1: Vamos a ir con el significado del nombre Víctor.

0: significa el vencedor, el que triunfa o victorioso, y tiene un origen 100% latino y proviene de la palabra víctor, del verbo vincere, vencer o conquistar, en la antigua Roma. Era un título de honor para los generales que ganaban batallas. Puede decir que toma fuerza en el mundo cristiano por varios santos y papas antiguos. Ahí está el significado del nombre Víctor. Saludos para Víctor Cáceres, Cucharita. Un abrazo tremendo.
1: Ah, Víctor Cáceres.
0: Un abrazo para Cucharita y Víctor Cáceres. Para nuestro amigo Víctor Galvez Trujillo, concejal de la comuna, amigo de infancia ahí de Calle Nueva. Víctor Galvez, que tenga un lindo, maravilloso día. También para don Víctor Arias. ¿Ya?
1: Víctor Arias de la Fuente.
0: Sí, un abrazo tremendo para él. Don Víctor Hugo González, que fuera propietario por tanto tiempo acá de establecimientos,
1: ¿sí?,
0: Requegua, ¿ya? Un abrazo para él. Así es que para todos los Víctor.
1: Por acá me escribe Miguel Castillo, en la mañana estaban preguntando por el estado de salud de él. Bueno, fue a control después de la operación. Dice, acá estamos en recuperación. Si pudiera hablar aún despacito, dolores post cirugía, puntos, corchete y cicatrices bastante. Pero saldré adelante, dice Miguel Zorro Castillo.
0: Bueno, sí. Buen mensaje ahí.
1: Mandamos un saludo a nuestro amigo Zorro Castillo, que va a salir adelante, dice. ¿Ya? Y sabemos que es un guerrero, así que
0: no,
1: póngale nomás.
0: Tiene, ¿ya?, una fortaleza única.
1: Rosa Chávez por acá me dice, buenos días, ¿cómo están? Podrían dar el aviso el viernes 14, mañana, habrá una misa en memoria de Nicolás Chávez en su primer aniversario de fallecimiento en la capilla de Santa Inés, La Laguna, a las 5:30 de la tarde. Invita a la familia Chávez Yáñez, la familia Chávez Núñez, ¿ya? También decirte que el sábado a las 7 de la tarde en el templo parroquial va a haber una misa, cumplirse el primer aniversario del sensible fallecimiento de Nelson Omar Silva Rubio, el Plomo. En rigor hoy día se cumple un año, pero la misa va a ser el día sábado. Invitamos a todos los amigos ahí, a familiares, a acompañar ahí en la misa el sábado en su memoria.
0: Y también este sábado a las 15 horas, sábado 15, en la capilla del sector de Tunca del Molino, con motivo de cumplirse el 15º aniversario de la partida de quien fuera hijo, hermano y padre, Cristian Antonio Mesina Aguilera, se observará una misa a las 3 de la tarde en la capilla del sector de Tunca del Molino. Desde ya se invita a quienes fueron sus amigos, vecinos, familiares a participar

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2: Son las 10 de la mañana, 3 minutos.
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1: Ahí está Vicentico, Los Ángeles Azules. ¿Cómo te voy a olvidar? Buen tema ese, ¿eh? Son de acá en la radio, esos dos grandes, Los Ángeles Azules, que han grabado con muchos artistas y grabaron ahí con Vicentico ese tema espectacular. Le mandamos un saludo a la Toñita, allá en Santiné, que sabemos que le gusta mucho a Vicentico. Usted también puede programar, puede pedir canciones, puede saludar a través de los teléfonos de la radio, 44-46-31-743, 44-46-31-743, 22-79-76-914, 22-79-76-914. También a través del WhatsApp nos puede escribir ahí o nos puede enviar mensaje de audio al WhatsApp de la radio, más 569-9592-9919. Usted me va a contar algunas informaciones, ¿no?
2: Exactamente, con 9 líderes criminales, transmisión en vivo, detalles del mega operativo de traslado público de reos en Talca. Operación Cancerberos es encabezada por Gendarmería.
1: De Santiago a Talca.
2: Exactamente. De hecho, se habla de la cárcel más moderna y pionera de Sudamérica, La Laguna, el penal donde están siendo trasladados los reos. Giles lo conducirá. El programa de streaming que alista el PDG grabado al interior del Congreso. Estados Unidos presiona a aliados latinoamericanos. Se les pide dejar la Corte Penal Internacional en el marco de la reunión de la Coalición de las Américas. Tribunal Supremo del Partido Socialista suspende militancia de Espinosa mientras se indaga denuncia. Otorgó 5 días al parlamentario para presentar descargos. Educaster apuesta por historias de audio para enseñar con Amaro Gómez Pablos como socio. Tráfico de armas, drogas y hurto operativo en San Ramón y El Bosque deja 15 detenidos. Lluvias en el norte, fase más intensa del temporal ya pasó y 3.000 personas permanecerán aisladas. Terremoto en Colombia, cifra de muertos sube a 265 y heridos a 3.494. Hay algunas informaciones.
1: Buen día.
3: Aló, buenos días, ¿cómo amanecieron?
1: Bien, señora María, ¿usted cómo está? Buen día.
3: Sí, aquí también estoy escuchando de hace ratito.
1: Ay, bueno.
3: Sí, oye, quería pedirle un temita en la carretera, si puede.
1: Ya, ahí le tomamos la carretera, ¿ya?
3: Ya.
1: Saludos a la señora María Santos de Tunca Arriba. Oiga, a propósito, todavía me está revisando, pero estaba viendo por acá, me fui insultada y con una patada. Periodista chilena fue agredida por hincha argentina. Le pegó una periodista chilena, sí, ayer en el partido de Platense con Coquimbo. Y dicen Coquimbo. Los jugadores de Coquimbo que había agua helada.
2: Camargo. Claro, Camargo denunció que en el camarín había agua helada. Y dice de respuesta que no se preocupen, que acá van a tener agua caliente. Y que los partidos se ganen en la cancha, ¿ya? Así es que ahí también habló el técnico Hernán Caputo, que tiene que, ese punto ganado allá, tiene que refrendarlo acá.
1: Tiene que cerrar acá Coquimbo, porque sí, obviamente el empate hay penales. El que gana pasa, está abierta la llave.
2: En penal, ¿ya? Está el mono.
1: Sí, atajador de penal. Ayer sí. Atajó un penal espectacular y después atajó a quemarropa prácticamente después del rebote. 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
1: Ya tengo un saludo a los amigos que están trabajando en Rancagua. Como todos los días, ahí está nuestro amigo Checho Lizana. Dice que le mandemos un saludo a la pintora que están pintando ahí los...
2: Sí, bueno. Las podas y los cortes.
1: La comadre Rosa, sí, dice que sí. Está pintando. Le mandamos un saludo a la comadre Rosa. También saludos a la suegra del Marco, que fue la que preparó los conejos. Están muy buenos los conejos. Ella escucha la radio allá en San José de Patagua. Así que le mandamos un saludo a la gente de San José de Patagua, a la suegra de Marcos. Saludo también a Rosa, la pintora, a nuestro amigo Checho, a todos los que están trabajando ahí escuchando la popular por allá en Rancagua. Así que le mandamos, pero muchos, muchos saluditos hasta ahora de la mañana.

0: ¡Vamos, patito! Saluda a don Ernesto Ramírez ahí, lo máximo, ese tipo, lo máximo, el number one. Oiga, que tengan un buen día, póngase un tumbado bueno por ahí, patito, entre medio, el que sea nomás, patito, el que sea nomás.
1: Buena, perla, chico.

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1: Son las 10 de la mañana, 30 minutos.
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0: Ya tenemos invitaciones, recuerde, para este fin de semana. Le invitamos al domingo al estadio, a apoyar a Velázquez. Domingo Velázquez con Provincial Ovalle, la segunda fecha de la liguilla por la permanencia. Son 7 equipos en la liguilla por la permanencia. Son 2 que se van a la tercera división A. Velázquez está colista, con los goles que le marcaron. Perdió 3-1 con Lota el sábado ya en el estadio Federico Schwager. Y el domingo a las 3 de la tarde, Velázquez con Provincial Ovalle, que debuta. No había jugado, recordemos que va quedando un equipo libre, por lo cual debuta Ovalle. Acá en el municipal se están vendiendo las entradas ya en Agrícola San Francisco. Usted también las puede comprar ahí por ticket para el partido. Y obviamente vamos a transmitir el partido de Sintonía Deportiva con desde las 15 horas, 3 de la tarde. Ya estaremos con la transmisión desde el Estadio Municipal de San Vicente de Guatavo.
1: El domingo gana Velázquez.
0: ¿Gana? ¿Voy a relatar yo?
1: Sí, pues. Gana el domingo Velázquez.
0: Ya, tenemos invitaciones también, recuerde, para el sábado. Recuerde que es día festivo. Sábado 15, día festivo. Estamos invitando para una gran tarde-noche ranchera en beneficio de Jelly, esposa de nuestro amigo Marco Mauricio Berríos. Esposa de nuestro amigo Mauricio Berríos, el Banana. Ella se llama Jelly, tiene que hacerse 2 tratamientos oncológicos de un alto costo. Artistas confirmados: Los Bravos del Sabor, Doble Oficial de Juan Gabriel, El Charro José Alejandro, Charro Alegría, El Charro Blas de Coltauco, El Negro Lea, Chico Mario Clásico, Charro Chequel, Guadalupe y Celinda Donoso, Oro y Miel y muchos artistas más. Para comer, para degustar, para colaborar, empanadas, sopaipilla, completo, papa frita, anticucho, repostería también, y ha pedido todo el público cocimiento a las 6. ¿Por qué digo a las 6? Para que puedan cantar todos los artistas, para que lo pase bien, además que es día festivo, así que va a llover también, está todo dado, no hay fuego. No,
1: encerradito, bien abrigadito nomás y con harta hambre y con sed.
0: Va a estar pero espectacular, así que todos a participar este día sábado ahí en la cancha liguera de Callejones, en beneficio de Jelly.
1: También tenemos el sorteo del pollón en beneficio de la señora Lula, que es Cecilia Orellana Jorquera, sector norte, en Chindopardo, Retoquigua. A partir de las 4 de la tarde habrá venta de sopaipillas, empanadas de queso, calzones rotos, papas fritas, anticuchos, todo para colaborar. Luquita nomás cuesta el número del pollón. El sorteo será el sábado 15. Estará el Ruiseñor de Rinconada. Habrá un excelente bar ahí para que ustedes vayan a colaborar con el beneficio de la señora Lula, Cecilia Orellana Jorquera. Sorteo de este pollón en Chindos Bar en Toquihua. Bueno, mandamos saludos, generalmente allá nos sintonizan, nos escuchan nuestros buenos amigos. Reiterándoles que este sábado 15 también a las 15 horas en la capilla del sector de Tunca el Molino, con motivo de cumplirse el 15º aniversario de la partida de quien fuera hijo, hermano y padre, Cristian Antonio Mesina Aguilera, se oficiará una misa por el eterno descanso de su alma. Invitación que se hace a quienes fueron sus amigos, familiares, vecinos y conocidos de parte de Antonio Mesina, familia y distribuidora de confites Grisel. ¿Ya? Esta es esa invitación.
0: Ya, tengo un saludo por acá. Saludos por acá. Alan dice... Ando en la cueca, dice. Ah, de veras que la hija de mi amigo Alan baila cueca. De hecho, el otro día clasificó, así que le mandamos un saludo que anda en las cuecas, ¿ya? Y nos escribe por acá Paula de La Puntilla, dice: hola, buen día, quisiera escuchar la canción Un Abrazo de Gloria Trevi, recordando al papi Ángelo, deseando que esté siendo intensamente feliz junto a la mami Carmen. Nos escribe ahí a través del WhatsApp de la radio. Aquí está sonando Gloria Trevi en La Popular.

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1: Quince minutos nos separan ya de las 11 de la mañana. De nuevo, Checho Lizana. ¿Ah? Sí, viene y no sabía esa.
2: ¿Qué?
1: Yo le digo, hay que estar más vivo, Checho. ¿Ah? Nanito es familiar en directo, dice.
2: Ah,
1: Nanito. Así que damos un saludo a Nanito. Ya. Saludo a don Cayayo, a la Toñita. Nanito, hermano de nuestra amiga La Toñita, así que mandamos un saludo para allá. Ya, dice que repitamos el saludo que no lo escucharon. De nuevo, una vez más. Saludo ahí a la comadre Rosa que anda pintando, ¿ya? Saludo a la comadre Rosa que anda pintando, algunos andan injertando, ¿no? Sí, otros sí, andan pues pintando. Saludo a la comadre Rosa. Le mandamos también un saludo a la suegra de Marco, que preparó los conejos en escabeche, que estaban muy buenos. Nos escucha allá en San José de Patagua. Saludo a Checho Sergio Lizana.
2: Sí.
1: El tenista, se cree tenista.
2: Ah, también.
1: Sí.
2: Juega con Richard Barrera.
1: Buena, Sergio Lizana, Velus Prayú.
2: Sí.
1: ¿Cachaba Velus Prayú, no?
2: Sí.
1: Nunca ganó nada Velus Prayú. No.
2: Pero participaba.
1: Nunca ganó nada Velus Prayú, viejo. Lo tenían para jugar doble ahí, para Ro.
2: Sí.
1: Buena, Velus Prayú, buena. 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

0: 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Tenemos para usted disfraces para niños y para adultos, ¿ya? ¿Usted anda disfrazado hoy día?
1: Sí, de niño.
0: ¿De dónde disfrazado, mi no?
1: Sí, güey.
0: ¿Sabes de qué anda disfrazado, no?
1: De cortarte la lengua.
0: Ahí le digo. Ahí le cuento. El interno le cuento de qué anda disfrazado. Ando disfrazado de plátano. 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
1: Del segundo piso.
0: Sí. 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
1: No, esa ya es complicada.
0: Esa para hacer los paltó, dijo. Paltó de lana.
1: Claro.
0: Voy a poner este paltó de lana.
1: Claro, este paltó de lana. Con unos botones así de...
0: Oye, Guillermo Merino, voy a tener que sacarlo, lo tengo guardado, viejo. Voy a tener que sacar el cacaraco, y estamos... El cacaraco, no ha demandado mucho tiempo, vamos a ponernos el cacaraco.
1: Es que hemos tenido otras casacas por ahí. 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
0: Ya, Luis Adona, ¿qué me dijiste?
1: Ahí está, mire, está pero ideal hoy para almuerzo.

0: Radio, el 44 46 31 743 44 46 31 743, 22 79 76 914, o también el WhatsApp más 569 95 92 99 19. Ese es el WhatsApp también para que usted se comunique y pueda mandar saludos a esta hora de la mañana junto a nosotros. Aquí está el pequeño gigante Adrián en los dados negros, doble vida, suena acá en la popular. 8 minutos para las 11 de la mañana. Luis Adone tiene doble vida, Luis Adone, ¿no?
1: Ah.
0: De día
2: es uno.
0: Carpintero.

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3: Son las 10 de la mañana, 59 minutos.
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0: Acá terminamos con Juan Pardo, ¿no?
1: Sí. Bueno, Juan Pardo, además cantautor, le ha escrito canciones a Maciel, a Miguel Bosé.
0: Primo de Mario Pardo.
1: Exactamente.
0: Primo en tercer grado.
1: No estuvo en un grupo cuando lo llevaron como vocalista y el dueño del... El sello.
0: Cantó también en Parva Musical. Ahí sí, estuvo Juan Pardo cantando en algunos claro, festivales por acá en Parva Musical.
1: Claro, Juan Pardo le dijo: pues hombre, tú no sirves, así es que debes irte. El ojito que tuvo. ¿Ah? Parte de la historia. Y la del Diego Verdaguer, que es un artista argentino. Hoy fueron dos o tres españoles, porque Juan Pardo cantó con Luciano, digo. Con Rocío Jurado. Sí, pues. Ya. Y Miguel Bosé, pues, españoles. Del argentino Diego Verdaguer, este tema, preguntan quién lo interpretó por primera vez. Él, pues, es de él, ya el año 1976. No, pero es que usted siempre dice que hay que ir a la fase, que hay algunos que son cover.
0: Sí, que hay algunos artistas que le hacen, por ejemplo.
1: Perales
0: empezó a cantar cuando ya era tenía bastante edad.
1: Sí.
0: Pero hizo canciones a muchos artistas, era compositor. Después también cantaba.
1: Lo mismo que Juan Gabriel. ¿No?
0: Juan Gabriel también.
1: Sí, sí, para poner un caso. Por eso lo estoy poniendo así. ¿Y quiénes cantan, las mujeres que cantan en el tema Volveré? ¿Quiénes son? Diego Verdaguer, ¿sabe quiénes son? Amanda Miguel. ¿Y quién es Amanda Miguel? Es la esposa de Diego Verdaguer y su hija en común, Ana Victoria. Hay un pequeño tips, un pequeño detalle también musical del Diego Verdaguer, ¿ya? Que es uno de los temas emblemáticos. Volveré.
0: Ya, ahí está la información.
1: Sí,
0: ¿Qué pasó, Luis Adone? ¿Despertaste, Luis Adone?
2: ¿Aló? Patito, un saludo a mi amigo y tocayo Guillermo Medino. Ojalá que se haya tomado la pastilla a las 11 de la mañana. Y la leche con cuáquer. Es que el viejito hay que cuidarlo.
0: Sí, le
2: hay
0: toca.
2: Que cuidar al viejito.
0: A las 11 le toca, para después no tomarse con el almuerzo, ¿ya? Luis Hernández dice: hola, quiero mandar un saludo a mi hermano Víctor Hernández en el día de su onomástico.
1: Ajá.
0: Invitaciones tenemos, atención. 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Ven a compartir buenos momentos. 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
1: Bueno,
0: tocan esos temas de los Red Junior.
1: Sí, pues no.
0: De los Blue Spender, tocan temas ahí de todo.
1: Sesenteros.
0: Buena. Don Lalo Cuedo ahí va con su mejor versión ahí de. Claro. Se echa.
1: ¿Gomina?
0: Se tiñe el pelo el viejo.
1: Ah, sí.
0: Y después ya cuando hay mucho, empieza a salirse
1: empieza a transpirar.
0: El merenjunje, viejo.
1: Empieza a correr la.
0: Ay, ay, ay. Leonel La Voz, el Peyuco, Diego Barrera y su arpa. Así que bueno, artista, le invitamos para este día sábado 15, lugar multicancha de la población Arturulat de los Rastrojos, 15 horas, Gran Mateada. Ven a compartir, 3.000 pesos la adhesión. Artista invitado, profe Lalo, Julio Valdés, Leonel La Voz, el Peyuco, Diego Barrera y su arpa. ¿Ya? Así que todos a compartir. Es feriado el día sábado, así que
1: pongan hay que llevar el mate, la bombilla.
0: Exactamente.
1: Y la,
0: para que usted vaya
1: y
0: a pasarlo
1: la
0: bien.
1: Hierba.
0: A pasarlo bien, a disfrutar. ¿Ah? En este gran evento que se va a hacer ahí en Rastrojo. ¿Nos dice quién organiza? Sí, vamos a averiguar quién organiza.
3: Oye, Paco Piña, Mario Pardo tiene un hermano que se llama Juan Pardo, más conocido como John Bander.
0: Sí, o el que... John Bandeja, o Juan Bandeja. ¿Cómo dijo?
1: John Bander.
0: Juan Bandeja, que toca saxo, ¿no? Oye, Guillermo, ¿el que toca saxo o no? ¿El mismo, no?
3: Oye, Pato Piña, Mario Pardo tiene un hermano que se llama Juan Pardo, más conocido como John Bander.
0: John Bander.
3: El mismo.
0: Que no estaba nada lejos,
3: sí. Oye, Pato Piña, Mario Pardo tiene un hermano que se llama Juan Pardo, más conocido como John Bander. El mismo.
0: Era de los Sabernáuer también, oye. Guillermo Merino de los Sabernáuer, ¿no? también del grupo. Músico, ay, está, ay, está, ay. Si no me equivoco, está radicado en San Fernando, parece. A esta hora tenemos contacto con uno de los humoristas más grandes de nuestro país.
1: ¿Ya?
0: Vamos a conversar hoy día con el gran Coco Legrand. No, no, no. Con Peyuco, ¿cómo estás, Peyuco?
4: Bien, bien, ando por acá por San Fernando ahora.
1: ¿Pero qué anda haciendo para allá?
0: Bien, pero bien. Pero yo te he preguntado dónde estáis, no te he preguntado.
4: Ah, ya, bueno, ya.
0: Usted tiene que responder las preguntas que le están haciendo. Yo le pregunté, ¿cómo estáis? Y me dice, ando acá en San Fernando. Tiene que decirme, estoy bien, estoy mal, nada, vamos.
1: Claro.
4: Ah, ya, bueno, estoy bien, ya.
1: Ahora cuando le pregunte yo, ¿dónde anda? Usted me va a decir, estoy bien.
0: Apréndete el libreto, viejo. ¿Cómo dijo?
4: Lo que pasa es que ya no voy manejando, viejito.
0: Ah, ya. Oiga, consulta, ¿quién organiza la Matía? ¿Quién organiza la Matía?
4: La junta de vecinos de la Villa La Dehesa.
0: Ahí le faltó ahí pues, la esto, lo dice, muy bien.
4: No, si ya mandé toda la información.
0: Mándeme la. Ya la pasé, ya vos, viejo, ahora. Mándeme la que me mandó usted porque me mandaron la entrada. Y ahí la entrada nos dice que no organiza. ¿Me entiendes, no?
4: Ya lo voy a mandar en la ficha.
0: Esa, buena.
4: Ya, okay.
1: ¿Anda con Ojota?
0: ¿Anda con
4: Ojota? No, está muy helado, vos acabas de andar con Ojota.
0: Ya, Beto Reyes, nos vemos.
1: Ya, chao.
0: Chao.
1: Tan livianito.
0: Sí, bueno, dice acá, estoy leyendo el entrada, claro. Lo dice. Si me la van a mandar, me van a mandar.
1: Pero la cuenta de
5: hola, hola. Buenos días, chiquillos. Oiga, quiero mandar un saludo en el día de su onomástico a uno de los mejores percusionistas de aquí de San Vicente de Tahuatahua, viejo, mi tío Víctor Fuente, uno de los mejores percusionistas. Vino. San sí. Vicentano, viejo. Saludos ahí a mi tío. Saludos.
0: De los Juanique. Sí. Víctor Fuentes.
1: Oiga, me acordé de otro Víctor. Telano. Víctor Núñez. El amigo de Telano por ahí siempre nos escucha, Pato. El otro, sí.
0: Telano.
1: Sí. No, él, de hecho, escucha las transmisiones deportivas. Y le puso buena nota a usted por los relatos.
0: ¿Ah?
1: Sí, sí.
0: No, él es opinólogo.
1: No, sí.
0: Yo, esa opinión me parece correcta porque él es opinólogo, sabe, sí. De política, de no, espectáculo, de fútbol, de todo.
1: Claro, no sé, si el otro día estuve con él ahí donde Bielsa y me dijo, anda bien, Patito, dijo, no, está. Así que, ¿vio? Víctor Telano.
3: El exalito, muy sano, felicista, radicado en San Fernando.
1: Bueno, no tenía un hijo que jugaba a la pelota.
0: También, el mismo.
1: Sí.
0: El mismo Guillermo Marino, el que juega en O'Higgins. ¿Cómo se llama?
1: Pardo tiene que ser.
0: No, pero ¿cómo dijo él? Juan Bandeja sería. Sí,
1: John Bandel.
0: John Bandel, ese tiene un hijo que juega en O'Higgins de Rancagua. El mismo. Soledad. Ya, Soledad, la suavecita, los palmeras, suena acá en la popular a esta hora.
6: Un abrazo enorme para vos.
0: Para vos, un abrazo enorme, Guillermo Marino.
3: El Iván Pardo jugaba en O'Higgins. El Iván Pardo.
0: Hijo de él, Daya vivocito, hoy día Guillermo Molina, Daya vivocito, viejo, estáis despierto.

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2: Son las 11 de la mañana, 32 minutos.
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0: Ya estaba escuchando, buscando acá, Willy Chirino, Hechizo de Luna, se llama ese tema que escuchamos acá. Buen tema, Hechizo de Luna con sí. Willy Chirino. ¿Ya?
1: Un tema noventero, ochentero, ¿no? Final de los ochenta.
0: No, noventa y tanto.
1: Sí.
0: 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Llegó la camiseta de Bolsiña. ¿Quién puede debutar el fin de semana? ¿A qué hora es el partido de Colo Colo Higgins?
1: 17:30 horas en el Estadio Monumental, domingo.
0: Ah, está dado entonces para ir a ver el partido de Jean Velázquez con Ovalle a las 3.
1: Sí.
0: Y después llega a la casa a ver el partido de Colo Colo con O'Higgins, donde puede debutar Bolsiña. O'Higgins viene de perder 3-1 con Limache. Colo Colo viene de ganarle por 2-1 a La Calera de visita. Ya se enfrenta en el domingo a las 5:30 en el Estadio Monumental, previo al clásico que se va a jugar el día domingo 23 en el Estadio Nacional a las 15 horas, la U con Colo Colo. Ya. 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Me dijeron que es la radio que estaba aquí, ya. 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
1: 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Un acto de amor, no de miedo. Contratar un servicio funerario no significa obsesionarse con la muerte, sino que es liberar a tus seres queridos del peso emocional y financiero. Esto implica enfrentarla sin preparación. Ya es una forma de cuidar incluso cuando ya tú no estás. Ahí está entonces esa forma de poder hablar esto, al dirigirse ahí a Horacio Aránguiz, 10:25.
0: Ya, por acá me mandó entonces ahora Peyuco, me dice que segunda gran mateada, show 2026, sábado 15 de agosto, desde las 15 horas, organiza la Junta de Vecinos de la Villa La Dehesa, de Los Rastrojos. Esto va a ser ¿dónde? El sábado 15, en la multicancha de la población Arturo Blas de Los Rastrojos, valor de la adhesión 3,000 pesos. ¿Ah? Habrá una rica y entretenida mateada. guiar el mate ahí, la bombilla. Tenemos sopaipilla, tortilla de rescoldo, queques caseros, papas fritas, completo y más. Además, un entretenido show en vivo con música del recuerdo con el profe Lalo y Julio Valdés. El humor campesino del Peyuco, Leonel La Voz, Diego Barrera, su arpa. Así que todos invitados este día sábado 15, a contar de las 15 horas, en la multicancha de la población Estrupa de los Rastrojos. Valor de la adhesión, 3.000 pesos. Esta gran mateada invita a la Junta de Vecinos de la Vía La Dehesa a esta gran actividad. ¿Ya? ¿Qué pasa, don Luis Hernández de Rengo?
2: Lo queme, que lo queme.
1: Que lo quemen, que lo quemen. No entiendo.
0: No entendemos.
3: ¿Qué dijo el caballero?
2: Lo queme, que lo queme.
3: ¿Qué dijo el caballero?
1: ¿Qué quiso decir?
0: No entender.
4: ¿Les falta tiempo para lisiar ustedes? Déjenme estar tranquilo. Yo los tengo botados por allá en medio de una rama y yo ando solo por acá y que no me huelo, viejito hueco.
0: Ah, diga sí por el auto.
4: Oiga, viejito, cuando a las 12, cuando yo vaya a almorzar allá, me colocan el caliente sopa, por favor, para poder almorzar mi comida, tranquilo, ya que son los dos ustedes medio gay.
0: Oye, ahí está, que estábamos echando talla por el rucucú, que lo queme. Eso era Luis Hernández, estamos desfasados, ¿no? Eso era, ¿no?
1: Claro.
4: Oiga, viejito, cuando a las 12, cuando yo vaya a almorzar allá, me colocan el caliente sopa, por favor, para poder almorzar mi comida, tranquilo, ya que son los dos ustedes medio gay.
1: ¿Qué es? ¿Le está quitando la comida al perro ahora?
5: ¿Ah? Ahora que dejó de tomar, se puso a vilocito.
0: Guillermo Merino, ¿eh? Está vilocito, Pablo. Está vivo, maluco.
5: Ahora que dejó de tomar, se puso a vilocito.
0: Ya reiterar el saludo para Sebastián Reyes, que está de cumpleaños. Me mandan por acá lo que le mandó el Club Deportivo Tunca al Medio. Él es el vicepresidente. Jugador, tesorero y gran pilar. Ah, es tesorero, no vicepresidente. Tesorero. Jugador, tesorero y gran pilar del Club Deportivo Tunca el Medio. Hoy saludamos con mucho cariño a Sebastián Reyes, jugador y tesorero de nuestro club. Agradecemos profundamente su compromiso, su entrega y su constante esfuerzo para sacar adelante al Club Deportivo Tunca el Medio. Su dedicación, responsabilidad y amor por estos colores lo convierten en una persona muy valiosa para nuestra institución. Le deseamos un cumpleaños lleno de alegría, bendiciones y grandes momentos junto a su familia y seres queridos. Gracias por siempre estar presente y aportar con corazón a nuestra querida Furia Amarilla. Que tengas un gran día, Sebastián, y que vengan muchos años de éxitos más. Saludos para Sebastián. Me dice que la casa tiene un emprendimiento donde tiene almuerzo ahí, ¿ah? Delivery. Así que le mandamos un saludo a Sebastián Reyes, que está hoy día de cumpleaños. Un abrazo, mi amigo.
1: Habrá que ir a probarlos.
0: Recordemos que el Club Deportivo de Tunca el Medio ahora son dueños del campo deportivo, Ernesto.
1: Exactamente.
0: Espectacular ahí. Ya ahí. Son los propietarios.
1: Ahora unos, podrán postular a proyectos de.
0: Hay unos viejos que eran autoridades y le hicieron la gestión ahí.
1: Claro.
0: Hay unos viejos buenos ahí que eran autoridades y le hicieron la gestión ahí para que el campo deportivo fuera del Club Deportivo de Tunca el Medio. Le mandamos un saludo a la Furia Amarilla.

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2: Son las 11 de la mañana, 59 minutos.
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0: recordar, vamos a recordar a nuestro amigo Nelson Omar Silva Rubio, más conocido como El Plomo. Oye, sí, le mandamos un saludo a Tosito. Me mandó una foto de Tosito. En este momento Tosito está en el cementerio visitando a su papá, porque hoy día se cumple un año del fallecimiento de nuestro amigo Nelson Silva Rubio, El Plomo. Y con este tema que siempre nos llamaba, nos pedía, de hecho el otro día le comentaba a Tosito que me emocionó cuando vi su estado. Estaba de cumpleaños Tosito y decía que extrañaba el saludo que le hacía su papá El Plomo a la radio cuando lo saludaba, saludar a Tosito que estaba de cumpleaños, lo echó de menos, claro, porque obviamente no estuvo este año.
1: No estuvo.
0: Así que saludo ahí para mi amigo Tosito, saludo a la Tosita, a su mamá, a su familia, y el recuerdo siempre estará de nuestro amigo Nelson Silva Rubio.
1: El Plomo, ahí, el Plomo. Disfrútelo, disfrútelo amigo mío.

0: Bueno, vio el video, ¿no?
1: Sí.
0: Está la radio puesta al lado.
1: Al lado de la fotografía ahí.
0: Está la fotografía, está con boina el viejo ahí.
1: Sí.
0: Y está ahí el plomo ahí escuchando el río Cachapoal. Buena, Tocito, buena.
1: Saludos, Tocito, ¿eh? Fuerza, sé que son momentos difíciles de poder entender un poco, pero el hombre está mejor.
0: Saludos para todos los populares que están en sintonía. 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Dice que le llevemos nomás las casacas, va a ser el cambio de aceite.
1: Sí, usted la está poniendo al sol ahí para que...
0: Le tiré ahí un gato.
2: Ay, ay, ay.
0: La mía... Se refala,
1: claro. Vamos ya a las dos entonces.
0: No queda ahí.
1: Claro.
0: 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A propósito de nuestro amigo El Plomo, el sábado invitamos a la misa en el Templo Parroquial de San Vicente al cumplirse el primer aniversario sensible del fallecimiento de nuestro amigo Nelson Omar Silva Rubio. Hoy día se cumple, pero la misa va a ser el sábado a las 7 de la tarde. 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Necesita un baño químico. ¿Aló?
3: ¿Aló?
0: ¿Sí?
3: Don Ernesto Ramírez.
1: Dígame.
3: Con la señora Laura Pérez.
1: Laura, cuénteme.
3: ¿Podría hacerme un favor cortito?
1: ¿Ya qué sería, dama?
3: En beneficio para Víctor Roja, que le van a hacer un bingo aquí en el sábado, para todos sale el sol.
1: Ah, ya.
3: En la cruce.
1: Ya. Yeah.
3: Porque lo iban a hacer ahí donde está la domadura, pero está muy húmedo. Está muy...
1: Bingo, ya. Yeah. ¿Este
3: así
1: sábado?
3: Que lo van a hacer de aquí todo techo.
1: ¿Este sábado?
3: Sí, este sábado. Yeah. De las dos para adelante.
0: ¿Y dónde es la cruce? ¿En qué parte?
1: Para todos sale el sol.
0: El restaurante.
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0: Ya.
1: Para Víctor Rojas.
3: Sí, hay muchos premios buenos para carta, cartón. Ando vendiendo yo igual.
0: ¿A Luca?
1: Ya,
3: sí. A Luca y a Mil.
0: A Luca y a Mil. Ya,
3: sí.
1: Ya, bueno.
3: Ya, gracias. Ya. Por favor.
1: No hay problema, amiga mía.
3: Chao.
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1: 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Ya, tras 2 años y medio de esfuerzo, Cristian Castro terminó su preparatoria, o sea, su educación media, a los 51 años de edad. Miren lo que son las cosas. Según Cristian, era un sueño pendiente, me lo debí a mí mismo, me ganó la música por un tiempo, pero quiero estudiar más, dijo el intérprete de Azul en medio del alboroto de los diplomas y birretes. La ceremonia que se realizó en el Teatro del Sur de Ciudad de México, asistieron alrededor de 500 personas, entre ellas Verónica Castro, la madre del cantante y madrina de la generación con 73 años. De hecho, llegó acompañada de su hermano Fausto Sainz y su manager Liliana Sosa. Sin embargo, lo que llamó la atención de todo este evento, más allá de la grabación de Cristian Castro, es que Verónica Castro apareció con apoyo de oxígeno y evidentes dificultades para caminar. En la graduación también estuvieron presentes Beatriz Castro, tía de Cristian, y Michelle, hermano del cantante. Ya, asimismo presenciaron la graduación del intérprete David, Aliux y Jorge, los tres amigos rockeros de Cristian Castro, con quienes tiene un proyecto alterno a la balada. Junto hacían señas de aprobación y felicidad y gritaban bravo, brother, bravo. Ya, tras la entonación del himno mexicano, los discursos de profesores y alumnos, la entrega de diplomas y regalos, Cristian Castro cantó 3 temas, Estudiar, dedicada a su mamá y compañeros, Sueños y My Happiness. En declaraciones al Universal de México, el cantante aseguró que terminar el colegio es solo un escalón más para alcanzar su meta de obtener un título universitario. Esto no termina aquí, todavía quiero más y me gusta la filosofía, la psicología y la historia del arte, aseguró el intérprete Cristian Castro, que se graduó de enseñanza media.
0: Pero ¿cómo se llama el último tema que cantó? Ese me gustó, para buscarlo.
1: My Happiness. My Happiness.
0: Aquí está Cristian Castro con la conga sonando acá en La Popular. 12 horas con 17 minutos.

0: Gracias. Gracias. Desde México, un beso para todos ustedes. Argentina, gracias.
1: Alien Flash. 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

0: como le hubiese gustado.
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1: Son las 12 del día, 27 minutos.
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0: 22 minutos para las 13 horas, 1 de la tarde, en este día jueves, saludando a Víctor. Hoy vamos a revisar la información del tiempo. Yo le decía que en la tarde puede precipitar.
1: Pueden caer algunas gotitas, sí.
0: Le digo al tiro.
1: Yo creo que sí.
0: Le digo al tiro. Hoy día en la tarde, bueno, la mínima fue 6, la máxima hoy día 18 grados. ¿Quién está sacando el dedo para afuera? ¿Ah? ¿Sacó el dedo? A la antigua.
1: Sí.
0: La mínima fue 6. Estamos en 18 grados. La máxima 19. ¿Ya? Y le digo al tiro que ahora en la tarde a las 3 podría precipitar, a las 4, a las 6, después a las 7 y después a las 23 llovería. 0, a la 1, a las 2, a las 3, a las 4 estaría lloviendo. ¿Ya? Para mañana viernes. Mínima 10, máxima 17, 95% probabilidades de lluvia.
1: Que no llueve entre las 7 y media y las 8 para llegar aquí.
0: Ya. El día sábado, sí o sí, lluvia. Así que atención, no va a haber fútbol, yo creo. 100% lluvia, mínima 8, máxima 13. El domingo, mínima 6, máxima 16, con un 70% probabilidades de lluvia. Ahí está la información que entrega la Oficina de Meteorología de Chile. Se la entregamos hasta ahora, cuando ya estamos a 22 minutos de las 13 horas.
1: Aló.
2: Buenos días, muchachos, buenas tardes.
0: Ah, ¿estás llamando tarde o estás llamando por radio primero? ¿No? ¿Para acá primero?
2: Ay, ay, ay.
1: Aló.
0: Aló. Aló, aló.
2: Muchachos.
0: Ahí sí. Le escucho, ¿me escuchas o no? Ahí, ahí. Aló.
2: Sí, sí te escucho, viejo.
0: Ya, pero ¿estás llamando por su lado o llamaste tarde nomás?
2: No sé, pues yo estoy dejando buenas vibras. Usted es el que está echando a perder la...
0: No, buenas vibras de todas maneras. Sí, oiga, pues... alguien me preguntó... Espérense, se me olvidó un encargo que tenía que hacerle. ¿Que cuánto se demoraba en hacer una jota?
2: ¿Un amigo? En el día.
0: ¿En el día? Ya, pero ¿está con harto pedido ahora o no?
2: Tengo dos pedidos, de uno de 20 y otro de 15 pares.
0: Ya, perfecto.
2: Uno para Caldera y otro para Copiapó.
0: Calculen esto, para Caldera, viejo.
1: Claro, como sí. Le llovió para allá, tienes que andar metido en el agua. Entonces, por eso tienes que andar con...
2: No, que son agrupaciones folclóricas.
0: Ay, ay, ay. ¿Es un viejo de pie grande, pie chico?
2: De todo.
0: De todo, ya, ya.
2: Hay para niños, niñas y hombres.
0: Yo con esa chiquitita, esa que se pone en los autos, con esa quedo bien.
1: No le ya. Cae ni el dedo chico.
0: Oye, tengo una chapa al Cisco para regalarte. ¿Quieres ir de nuevo, no?
2: Si no.
0: Quieren, están aquí. No. Con una estufa de regalo.
2: Se congelaron allá con los nietos.
0: Con una estufa de regalo. ¿Ah? ¿No te avisaron que tenías que llevar un brasero, viejo? ¿No te entregaron la información?
2: No, pues no me dijeron. No.
0: Abajo en la hinchada dice: lleve un brasero.
1: Claro.
2: O lleva una estufa particular.
0: Particular.
2: Ay, ay, ay.
0: Ya. Oiga, ¿quién quiere saludar a Víctor?
2: A mi hermano Víctor Alejandro Larena.
0: ¿Y dónde vive ese viejo?
2: Vive en Arica.
0: Ah, es el que vive en Arica, ya.
2: Sí, pues. Ya. Es que él perdió la billetera, lo sabes.
0: ¿Y la encontró al final o no?
2: ¿Eh?
0: ¿La encontró?
2: Sí, pues si alguien la fue a dejar ahí, o Ernesto la entregó.
0: Sí, que por la radio lo recuperamos.
1: Claro.
2: Ya. Sí, pues, por la radio, por la emisora. Éxito la popular.
0: ¿Está viendo un asado ese viejo?
1: Entonces. No, cuando vamos para Arica.
0: Cuando vaya a relatar en Néstor Liga, lo voy a ubicar.
2: Ay, ay, ay. Ni un problema.
0: Así si pone la bandera arriba. Así si pone la bandera arriba.
1: Claro.
2: Oiga, y para el manzano, para el Vigi.
0: Ah, era el que
2: Víctor
0: se llama
2: Víctor Miranda.
0: Víctor Miranda, más conocido como el Vigi.
2: El Vigi.
0: Nadie lo conoce por el nombre, todos le dicen Vigi.
2: El Vigi. Y el otro dice en el chip, se llama José.
0: Claro, calcula.
2: Así que un saludo para todos los Víctor.
0: ¿Cuál? El José, el primo del Claudio Vargas.
2: Sí. El del Lucho.
0: Ya, oye, el sábado es feriado, ¿hay algún embeleque ya o no?
2: El sábado.
0: Y va a llover, viejo, así que está dado todo. Va a
2: llover. Con papas fritas, viejo.
0: Oye, este sábado va a llover y es feriado, está todo dado.
1: Ah, chicharrones con papas fritas.
2: Oiga, pero quedaron espectaculares, ¿eh? Ah. Con alto. Tintán nomás ahí.
0: Tintán, ahí para que no haga mal para el estómago, dicen los viejos.
2: Así que, buena.
0: Ya, Master, un abrazo.
2: Ahora hay que hacer algo, pues, siempre que no se corte la electricidad nomás.
0: Claro que sí.
1: Pero para eso hay velas. Pues.
0: Ya, anda a cocinar nomás. ¿Tenéis listo el almuerzo?
2: porotitos con chicharrón y tallarines.
0: Acaba que se deje caer el guatón hoy día ya. El otro día fuera, pilló lenteja el otro día, ¿de quién se fue?
2: Galvanzo.
0: Ya, y ahora acaba que va hasta allá, va a los porotos.
1: ¿Y fue para allá?
0: Sí, se fue para allá.
1: Es la típica, disculpe, no pensé que estaban almorzando.
0: Llegó justo a la hora de almorzar.
2: No, pues estaba invitado.
1: Claro. ¿Y andaba solo? ¿Andaba solo o acompañado?
0: Se la hago la sucia. Oye, ¿por otro con rienda, con longaniza, con qué?
2: Con longaniza.
0: Ah, bueno, viejo.
2: Y unos chicharroncitos ahí, bolitos.
0: Y una cebolla en el calle al lado ahí.
2: La leche con naranja.
0: Y un tintón.
1: Sí.
0: El guatón. Aquí sale el guatón. Te ha escuchado el guatón. Ya. Nos vemos. Ya. Adiós. Ya. Adiós.
2: Chao, Nani.
0: Chao. Chao.
3: Oye, se me está pegando lo de Pato Piña, gallo. Lo de Pato Piña se me pegó. Oye, se me está pegando lo de Pato Piña, gallo. Lo de Pato Piña se me pegó.
0: Hay porotos hoy día, guatón. Te vas al tiro del menú que tiene el Rey de la Jota. Porotos hoy día. Porotos.
1: Con chicharrones, tallarines.
0: Con chicharrones, tallarines.
1: Y longanizas.
0: Oye, retiramos que este día sábado 15, que es festivo, allá en la multicancha de la población Arturo Vaz de los Rastrojos, habrá una gran mateada. Esta es la segunda mateada que se organiza por la Junta de Vecinos, la Dehesa de los Rastrojos. Artistas invitados, estará la música del recuerdo con el profe Lalo y Julio Valdés, Lalo Escobedo, ¿ya? ¿Se acuerda? Como recuerdos espectaculares, voy a dar la marca al supermercado, a pesar de que no tiene publicidad con nosotros, pero era como un clásico, ¿se acuerdan? Cuando estaba la entrada por acá del Cugat y estaba Lalo Escobedo tocando ahí cuando usted
1: claro,
0: iba a comprar, ¿no?
1: Sí,
0: acuerda, ¿no?
1: Sí, ahí lo veía la entradita yo.
0: Y la entrada estaba por acá, pues ahí estaba el claro, mercado, por ahí sí, estaba la entrada, sí. Y usted llegaba y Lalo Escobedo estaba ahí con la pianola, con la pianola.
1: Sí, y la conexión abajo ahí para
0: no, qué bonito recuerdo. Bonito recuerdo. Y me acuerdo en la zona clima cuando tocaba también sí. Lalo Escobedo. Y Julio Valdés en los Flair.
1: ¿Flair?
0: Sí, pues, cuenta la historia que Lalo, que Julio Valdés jugaba en el Velázquez. Y los días sábados, como habían tocada, salía a cantar y todo. Y llegaba el domingo, jugaba como avión en el estadio. Sí. Lo más antiguo, tienes que acordarse, lo más antiguo.
1: No había peros.
0: El humor campesino del Peyuco, Leonel Laoz, Diego Barrera y su arpa. Habrán su paipilla, tortilla rescoldo, quique casero, papas fritas, completo y más. La adhesión vale 3 lucas. Me dice el Peyuco que si llueve igual, va a llover el sábado, así que póngale nomás.
1: Mejor todavía.
0: Ahí bajo techo, si va a estar todo. Bajo si techo, techado. Bajo techo, sí. Va a estar todo. Así que.
1: Ideal, pues.
0: Ideal, ideal. Ya, guatón, allá le pone el guatón, guatón. Porotito allá del Rey de la Jota. Con longaniza, viejo.
1: Para que te
0: encargo de que te vaya para allá.
1: Tenemos un beneficio también para la señora Lula, señora Cecilia Orellana Jorquera, en Chintos Bar Toquihua. Esto es el día sábado 15, también a las 4 de la tarde. A Luquita el número del pollón, pero habrá ese día para el sorteo sobaipilla, empanadas de queso, calzones rotos, papas fritas, anticuchos, un buen bar, y estará el ruiseñor de Rinconada cantando. Así que será ameno ahí en Chintos Bar, ahí se pasa bien en Toquihua para este sorteo de este pollón. Y el sábado 15 a las 15 horas en la capilla del sector de Tunca del Molino, en recuerdo de Cristian Antonio Mesina Aguilera, quien en paz descanse, se oficiará una misa por su eterno descanso a los 15 años de su partida. Se invita a amigos, vecinos, familiares a participar en este oficio religioso. La invitación la extiende Antonio Mesina, su padre, y bueno, distribuidora de Confites Grisel, donde él también estuvo presente tanto tiempo.
0: Hoy estoy buscando por acá la invitación que vino a dejar el muchacho que se cayó en moto.
1: Ah, sí, pues en la Balmaceda.
0: ¿Cómo se llama? No me acuerdo con el nombre. Estoy buscando, tengo que encontrarlo por acá. Sí. Pero recuerdo que
1: una actividad el día sábado.
0: ¿El sábado? ¿El domingo? Aquí está. Aquí está. Le puse. Ya, aquí está, show solidario. Este amigo se cayó en moto en Peumo. Sábado 15, tiene razón usted, Ernesto. Sábado 15 de las 11:30 en la vía Balmaceda. Se invita a los amantes de los autos tuning, a los amantes de las motos, los motoqueros, para que vayan a colaborar. Van a ver completo, papas fritas, bebestibles y otras cosas, en beneficio del amigo Luis Molina, un muchacho joven de 22 años, que tuvo un accidente en Peumo. Lo colisionaron, para bien ahí solamente tuvo problemas en su mano, que tiene fractura, tiene claro, que operarse. Y este beneficio va a ser para él. El sábado ahí en la vía Balmaceda, donde está al fondo ahí, donde hay un espacio grande,
1: claro,
0: ahí, casi colindante con la carretera de la fruta.
1: Exactamente.
0: Ahí va a ser. Ya,
1: así muy que amplio eso ahí.
0: Está dado el sábado 15. Bueno, el tema de la lluvia dice que me iba a avisar, lo más probable es que llueva. Así que
1: claro, creo
0: que
1: se puede suspender, se traslada para.
0: No se puede hacer porque. Claro.
1: Esto tema, tiene que ser al aire libre.
0: Claro, ese tema es al aire libre. Así que.
1: Claro.
0: Eso es complicado el tema.
4: Hola. Apareció Miguelito, apareció Miguelito, viejo.
0: Martín Cárcamo, ¿cómo estás, viejo? ¿Cómo te va, Alan? ¿Cómo le fue a la Rucucú en las cuecas, viejo? Están la competencia de cueca en los colegios.
1: Sí, pues ya viene.
0: Le mandamos un saludo a la gente de Vichidegua. Había competencia de cueca de los alumnos de los establecimientos.
1: Claro, después llegan a los comunales, interprovinciales y regionales.

0: El grupo chileno No Sufro Más se llamaba ese tema que escuchamos acá en la radio. Ya son 4 minutos para las 13 horas, ya nos vamos a comenzar a despedir. Antes, algunos saluditos por acá. Don Julio Miranda de Peumo, ¿cómo está, don Julio?
1: Apareció Don Alan. Yo creía que ya estaba guardado ya.
0: No, andaba en las cuecas, me dice, con la Rucucú. El único problema que dice, solo compartió, mandó una foto, está vestida de china ahí, bonita su vestimenta. Solo compartió ya que no tuvo pareja masculina para poder ir al clasificarse.
2: Bueno,
0: de repente es más fácil. Para los niños chicos, su hijo baila cueca.
2: Sí, sí.
0: Los niños chicos, las niñas son más que bailes, pero los niños son medio vergonzosos y todo eso. Claro.
2: ¿Ah? Medio
0: bajito. Yo recuerdo el Chocho cuando lo vestían de.
2: De guaso, no, bailaba bien. Igual al papá.
0: Ah, me dice la hermana Lucucú, es mi hija más grande. Es que ya me tiene confundida Dolana con tantas hijas que tiene este, amigo. Sí. Me confunde, Alan, me tiene confundido con tantas hijas que tiene el viejo. Ya, saludos a don Julio Miranda que viene despertando. Me imagino que dormí un ratito, que este viejo trabaja en la manería Reina del Pacífico en Peuma, a pesar de que en la noche se tiran el perro encima y duermen abrazaditos y van al lado del horno. Al lado del horno de barro. Ya, en la despedida decirte que mañana viernes, mañana es viernes, habrá una misa en Santillán de la Laguna al cumplirse el primer aniversario sensible del fallecimiento de Nicolás Chávez. En la capilla de Santillán a las 5:30 invita a la familia Chávez Yáñez, la familia Chávez Núñez. También el sábado, el templo parroquial de San Vicente, habrá una misa al cumplirse el primer aniversario, que en rigor era hoy día, del sensible fallecimiento de Nelson Silva Rubio el Plomo. Ya invita a la familia Silva Rubio, a todos quienes conocieron al Plomo, se cumple un año de su sensible fallecimiento. ¿Cómo pasa el tiempo? Un año ya, nuestro amigo, de que
2: todo falleció rápido, Pato.
0: Nuestro amigo Nelson Silva el Plomo. Reiterando también la invitación para este día sábado, ahí en la cancha liguera de Callejones, Cancha Tejo. Recordemos que el sábado va a llover, así que está todo dado para ir.
2: Ay, Dios mío.
0: A esta actividad es una gran tarde-noche ranchera en beneficio de Jelly, esposa de Marcio Berríos, el Banana. Ella debe hacerse 2 tratamientos oncológicos de un alto costo. Artista invitado, Los Bravos del Sabor, doble oficial de Juan Gabriel, el Charro José Alejandro, el Charro Alegría, el Charro Blas de Coltauco, el Negro Lea, Chico Mario Clásicos, el Charro Chequiel, el Guadalupe y Celinda Donoso, Oro Miel y muchos artistas más. Para comer, empanadas o vaipilla completo.
2: Lleve hambre, no.
0: Lleve hambre. Sí. Empanadas o vaipilla completo, papa frita, anticucho, repostería y también ha pedido la gente, habrá el rico cocimiento. Con tarde a las 6 de la tarde, reitero, yo creo que no va a haber fútbol el sábado, así que está todo dado para ir ahí. Y va a estar también el viejo del río.
2: Del
0: estará,
2: río.
0: Estará ahí coordinando todo el espectáculo.
2: Claro, y ya. Lleve el estómago.
0: ¿Vamos a ir Rupe o no? Sí. Rupe, ¿vamos a ir o no vamos a ir Rupe?
2: Lleve el estómago desocupado nomás.
0: Me lleva y me trae.
2: Sí, pues no, usted ahí.
0: Me lleva pone y después me echa arriba en calidad
2: claro,
0: de
2: gusto. Ahí, le pone por delivery.
3: Ay, ay, ay.
0: Ya nos vamos. ¿Qué más? ¿Le voy a decir nada más?
2: No, bueno, invitar también el sábado a las 3 de la tarde la misa de Cristian Antonio Mesina Aguilera, hijo de don Antonio Mesina, a las 3 de la tarde en la capilla de.
0: ¿Qué año?

0: 15 años ya. Sí, mucho tiempo.
1: Bueno,
0: mucho tiempo.
1: Gente que tuvieron acá, sí, ahí yo, afuera, la ahí, carretera de la fruta.
0: Exactamente, la salida antigua ahí de San Vicente.
1: Donde murió también el popular Chaparro.
0: Exactamente, ¿ya? Ahí. Bueno, en esa zona, en recuerdo.
1: Ya, ahí contestó el Rubén. Si no se enoja John Bullen, ¿qué se va a enojar, Rubén, si usted es mi chofer personal? Claro. Pero vamos a ir o no, Rubén. Sí. Esa es la respuesta que no me ha dado.
0: Además, efectivo, no recorre la micro, así que no hay problema.
1: Mañana, yo creo, Jorge, vamos a tener a. A Carabinero, a propósito de la fiesta de Santa Rosa
0: de Pelequén, claro.
1: Para que nos indique. Sí. ¿Ah? ¿Estás con lluvia?
0: Sí.
1: Ya, pero para que nos indique el tema que tiene que ver con la gente, los horarios, dónde está
0: estacionado. De Carabinero de Rengo.
1: A la gente le sacan parte por estacionar en lugares no indicados, claro. Así que precaución.
0: Mañana vamos a tener la nota, ¿cierto?
1: Ya, sí. Y también dicen que en Santiago está precipitando en algunos sectores.
0: Sí, están cayendo algunos goterones. Y por acá ya se viene oscureciendo.
1: Ya. Vamos con Noche Bruja. Gracias por la sintonía popular y chao, buenas
0: mañana
1: tardes.
0: Mañana nos encontramos aquí de nuevo si Dios quiere. Chao.
1: Saludos para Víctor.
0: Sí.
1: Saludos a todos los Víctor.
0: A los Vito.
1: ¿Qué otro Víctor nos faltaba?
0: Víctor Manuel Díaz Pino. Vitiño, que trabajó acá con nosotros también ahí, Víctor Díaz Pino. Ya. Para que otro Víctor.

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2: Es la una de la tarde, 6 minutos.
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1: Es la 1:00 p.m, 27 minutos.
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2: Es la 1:53 p.m.
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2: 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Seguimos poniéndole bueno acá en el 106.1 hasta las 4 en La Popular.

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0: empezó la fiesta, teníamos una fiesta para estacionarlo. ¡Ay, ya estamos aquí! No estábamos muertos, andábamos tratando de estacionarlo. Oye, ya estamos poniéndole buena acá en el 106.1, 42 años junto a ti. ¿Más fuerte? Más bajo.
1: Aquí, por ahí.
0: Oye, saludar a toda la gente que está en sintonía de la radio a esta hora de la tarde. Saluditos.
2: Fiesta, yo quiero más fiesta, quiero divertirme.
0: Y saludando también al tiro, la saludamos a ella. La más bella, ¿cómo estás? Susi Mijares.
3: Ay, ay, ay, buena. ¿Cómo me le va? Oye, ¿cómo está mi gente?
0: No cansaron de tirar los efectos.
3: Llegamos apuraditos, por supuesto que sí, un poquito difícil estacionar, pero ya estamos aquí. Así que bueno, como siempre, con toda la buena energía, todo el power para que empecemos este día.
0: ¿El qué?
3: El power. El enciende, pues. Enciende y apaga.
0: ¿El qué?
3: Estamos encendidos, pues, Luis Hernández. ¡Cónchale!
0: Encendido, ¿eh?
3: Por supuesto, saludando a toda mi gente linda, toda esa sintonía, por supuesto, al 100%, como siempre.
4: ¿Cómo me le va?
3: ¿Cómo me le va, mi gente bella de todo lo que es San Vicente y sus alrededores?
0: Oiga, saludar a toda la gente que a esta hora está en sintonía de la radio hasta las 4 de la tarde. Los acompañamos con la mejor música. Y después vamos a este llamado. Al tiro.
3: Aló, buenas tardes.
5: ¿Cómo estamos, hija?
3: Mi pairino consentido, ¿cómo está
5: usted? ¿Qué le pasó a los gatitos que no podían estacionar?
3: Ajá, pairino, lo que pasa es que estuvimos así como que poniéndole un poco, queríamos tener una camioneta más chica, chicarla, así como un acordeón, y entrar en todos los huequitos que había.
5: Igual que una comuna, ¿sentir ese encoge?
3: Todos los huequitos eran chiquitos, pues.
5: Ya, pero vayan a pie mejor si el vehículo es el mismo, no es que con el guatón igual es un vehículo.
3: Ya, yo me voy a montar arriba de él y voy a decir que me traiga de burrito.
5: Ocupe estacionamiento igual.
3: Sí, pues, no, ahí nos vamos a estacionamiento para irnos, no estoy hablando, bueno. Ahí seguimos a largo. ¿Cómo está usted? ¿Cómo le ha ido? Cuénteme.
5: Bien, pues igual que ustedes.
3: Qué bueno, mi pairino hermoso, qué bueno.
5: Ve qué bueno que volvieron así, las tardes son alegres.
3: Claro que sí, mi pairino, nosotros
5: sí,
3: también.
5: Sí, bueno, es que los días cuando están con los gatitos, pucha, las tardes largas.
3: Ya estamos aquí.
5: Ahora ya de ayer se acortaron ya.
3: Claro que sí, porque ya estamos aquí presente, pairino.
5: Bueno, pues ahijados, y ustedes los ahijados ahí, que son los gatitos.
3: Claro que sí, mi pairino.
5: Que escapan hasta las cuarritos.
3: Que los quiero mucho, bien. Mucho, mi pairino.
5: ¿Qué dijo el caballero?
3: Íbamos tan bien. Ay.
5: Claro, pues ahí los loros en la mañana también, los loros. Aquí escapan ahí con chito también.
3: Hartas horas escapan ahí, ¿ah?
5: Sí.
3: Ay, pairino. Bueno, la sintonía.
5: Tíreme la canción, el río Cachapual.
3: El río Cachapual para mi pairino. Ay, ya Luis Hernández.
5: Y un saludo a mis trabajadores que tengo ahí en el parque, que mañana voy a ir a jale un suple para que pasen el fin de semana largo.
3: Claro que sí, mi pairino. Un abrazo grande para todos ellos ahí, que trabajen mucho.
5: Bueno, tipo.
3: Para que valga la pena el pago.
5: Y al lado, ahí del cementerio, al lado también.
0: No, le están arreglando el jardín para cuando haya que ir allá.
5: Ah, bueno, ¿y qué tiene? Pues claro, acaba de bollito pedir prestado.
0: Toma. Eso me gustó.
5: No, sí, acabo, por favor, que me tengan allá. Sí,
3: pairino lindo, ¿viste? No, pairino, no.
5: Tengo casa allá, compañero.
0: ¿Ah?
5: 8 años tengo mi casa allá.
0: ¿8 años que tiene su casa comprada?
5: Sí.
0: Qué bueno.
5: Sí, señor. Y tengo mi cama donde los Ortices también de una plaza.
0: Toma.
5: Porque no venden nada de plaza y media ni de dos.
0: No, este es como un cuarto de plaza nomás lo que es. Y si no caí, a presión tenés que caer nomás.
5: Bueno, claro, si la abuela cae a la buena o cae a la mala.
0: ¿Sí? A la buena, con la abuela o con la hermana, sí, tiene toda la razón.
5: Nada, chucha aquí, claro.
0: Ya,
5: compañero, que estén bien.
0: Nos vemos, que estén bien, cuídense.
5: Igual ustedes, chiquillos, igual, chao.
3: Chao, mi pairino.
5: Chao, mira.
3: Iniciamos ya, ya estamos aquí. Ay.
0: ¿Quién? No, vamos a ganar con hablar, tiene que hablar para el micrófono.
3: Ah, ya.
0: Venga. Nos vamos, ¿ah? Con el temito para su bailino. Ajá. Aquí está el río Cachapoal. Oye, este tema recordando al Plomo también, ¿ah? Al Plomo que le gustaba mucho este temita. Así que un abrazo grande al cielo a nuestro amigo Plomo.

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1: Son las 2 de la tarde, 29 minutos.
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0: estaba sonando el temita de la Sonora Palacio, el gran velorio, recordando a nuestro amigo El Plomo, que se viene, ¿cuándo se viene una misa en memoria de él? Se viene una misa en memoria de nuestro amigo Plomo,
1: Cuando uno le dice anote, uno dice lo que va a anotar. Te pregunté 3 veces que iba a anotar.
0: Ahí que nos llame la hermana de nuestro amigo Plomo para que los indique cuándo es la misa. Cuando es la misa, que se los olvidó acá.
1: Gracias a Dios no comieron a hablar. Hablaron con Luis Hernández.
0: Tengo que consolar, tengo que buscar música, atender el teléfono, todo.
1: Yo sé que era a las 4 de la tarde.
0: ¡Aló! ¡Aló!
2: Esa era una peinadita también, pues.
0: ¡Aló!
2: Esa era una peinadita también.
0: Sí. Nosotros vamos a peinarla, ¿no?
1: Yo lo voy a peinar, pero lo voy a dejar lisito.
0: ¿Ve?
2: Un puro cachuchazo nomás y la peinadita.
0: Pónele color también.
2: Pero es que yo los quiero, hombre.
1: Lo voy a dejar, pero estiradito. Mejor que la foto del Facebook. Cero arruga. Mira, cuéntame, Rey, ¿cómo está? Rey, tenemos que organizarnos de próximamente lo que se viene por allí, el premio de tu parte para lo que son los auditores de acá de la Radio Éxito y del programa Póngale Bueno.
0: No, y por ahí parece que se va a agregar otro auspiciador más que va a poner también un premio, ¿ah?
1: Así que se viene bueno, ¿viste?
0: No, se viene bueno, va a estar sorteando premios acá, ¿ah? Ay, ay, ay.
2: Va a regalar un canasto para sacar agua.
0: Un canasto de mimbre para juntar agua van a...
1: No, qué fomen esos chistes ustedes.
2: Un canasto de mimbre para sacar agua, ¿no, gordo?
0: Un vadero para usted para que no deschorree el vino.
1: Ya te fuiste para el extremo, ¿viste?
2: Tengo una toallita.
0: Ah, ya.
1: Ay, es más decente.
2: Se la regaló una vieja, la sacó de abajito.
0: Ya.
2: Uy, te parecía el Kike Morandé, güey. Ya. Siempre atacando a los caballos que no se desboquen.
1: No podemos estar relajados. Acuérdense que estamos en horario infantil.
2: Claro, güey.
1: No podemos decir nadito. Todo tiene que ser llanito.
2: No, es que los yo sigo no saben nada más que nosotros.
1: Cuénteme, Rey, cuénteme. ¿Quién está dando mastico hoy?
2: Víctor. Un gran saludo para mi querido hermano Víctor Alejandro Larena.
0: Claro, invócalo nomás para que llegue para acá. Lo trae, comió hasta los espinos que hay en el niche, que comió todo.
2: De onomástico, mi querido hermano.
0: Sí. Oye,
1: saludos y abrazos para él.
0: Ese sí que no tiene lombriz solitaria, tiene una anaconda solitaria. Oye, puta, que cosa.
1: Oye, y dijo.
0: Ya le cortó ya.
1: Ya se te cortó, Rey. Pi, aló. Aló.
2: Pero yo estoy escuchando.
1: Aquí está, ya. Ya, dígame.
2: Oye, Susi.
1: Cuénteme.
2: Me dijo, hermano, hagamos la cortita porque vengo por 2 días nomás. Tuvo 6 meses.
1: ¿De verdad?
0: Sí, tuvo 6 meses. Sí, él fue el que gastó todos los espinos que estaban en el Cerro del Niche.
1: Qué malo, Luis Hernández.
2: Bueno, mi hermano.
1: Viste, se pasa. Como no escucha, el pobre no puede...
2: Sí, lo vive por allá en
0: Arica, pero lo puede escuchar en Arica también, po.
1: Vamos a tener que mandarle el lo que es el link de la app de Póngale Bueno de la radio.
2: No, es que no puede estar mirando.
1: ¿No puede mirar?
2: No, porque él trabaja de guardia, así que.
1: Bueno, mientras
0: lo que no mira, lo están mirando. Lo que no mira lo escucha. Y a escuchar la radio no la va a mirar, po.
2: Y para mi amigo Víctor Galvez.
1: Víctor Galvez.
0: ¿Ya?
2: Para mi amigo Víctor Alarcón de Toquihua.
1: Saludos a Víctor. Todos los Víctor.
2: Y Víctor Miranda de Romeral y Víctor Miranda del Manzano.
1: Ajá, saludos desde aquí, desde el Póngale Bueno.
0: A todos los Víctor. Nuestro amigo y compañero de trabajo también, Víctor. Jorge Víctor Cornejo, que hoy está de onomástico también.
2: ¿Víctor Jorge Cornejo?
0: No, es Jorge Víctor Cornejo.
2: Yo escuchaba la primera vez que en vez de Cornejo, escuché Conejo.
0: Sí, porque pasa en cuidado nomás, tú no conoces Conejo.
2: Le pregunto.
1: Copuchento.
2: Se llama José, ¿no es cierto?
0: ¿Quién?
2: ¿Él?
0: No.
1: Jorge.
2: Jorge.
0: Jorge Víctor.
1: Ya, dijo.
2: Jorge.
0: Víctor.
2: Víctor Cornejo.
0: Exactamente, anótelo ahí. Jorge
2: Víctor Cornejo. Y de la Mercedes. Usted que sabe de mujer y de espalda.
0: ¿Ya?
2: Me tiene que decir por qué el conejo se sube y se da de espalda.
1: ¿Qué? ¿Por qué será que la está muerta la risa aquí? Jorge, ¿por qué? ¿Por qué?
0: Porque se da de espalda.
2: Porque dice la respuesta. La respuesta no la sé.
1: Ajá.
2: Y tampoco me interesa. Si vos querés saber, pregúntale a la coneja, güey.
0: ¡Ya! Oye, ¿qué tema querí?
2: El Moro de Cumpa.
0: El Moro de Cumpa, primer tema para los temas rancheros, ¿ah? El Moro de Cumpa.
2: ¿Nadie me ha llamado? ¿Nadie más?
0: No. Ah, llamo de yendo ayer.
1: Llamo de yendo dos ayer. Así que el tuyo es el tercero.
0: Estamos listos. Moro.
2: Porque yo apagué las máquinas recién, pues yo voy a llamar a estos tontos.
1: Gracias.
2: A mí me dicen el tonto porque me falta un sentido. Si algo te pasa a la noche, no digas que el tonto ha sido.
1: Ajá.
0: Ya.
1: Vamos a hacer, cuando se acerque un poquito más el 18, vamos a hacer uno de un programa de pura paya.
0: Oiga, por acá, ya que usted no anotó, yo tuve que anotar, pues sí, para que. Oiga, al cumplirse el primer año de aniversario de la partida de Nelson Omar Silva Rubio, invitamos a todos amigos, familiares, a una misa el sábado 15 de agosto a las 19 horas en la iglesia de acá de la plaza. La iglesia de la plaza, para que todos sepan por qué. Oiga, ¿dónde queda la iglesia que está ahí en la Plaza de Armas? Así que ahí se viene esta gran misa de aniversario, del primer aniversario de Nelson Omar Silva Rubio, más conocido como El Plomo. Así que ahí
1: lo invita a la familia.
0: Exactamente. Ya, por acá, WhatsApp me están llegando. ¿Qué dice? A ver.
3: Si al pariente que le gustan los huecos grandes. Botoncito Rinzo, hola mijito, lo estamos escuchando, socio, estamos almorzando. Yo le voy a regalar un premio, socio, para el 28 de diciembre. Ahí para que esté. Pero la pura mañana se lo voy a regalar. Ya, botoncito, estamos al habla.
0: Bueno, ¿y para qué me dice a mí esto si lo va a regalar en la mañana? Dígalo lo de la mañana, amigo.
1: No, pero pues, dice, pero escucha, que nos lo va a regalar en la mañana, para que nosotros lo lancemos en la tarde, tiene que ser.
0: No, en la mañana.
1: Aló, aló, buenas tardes.
2: Aló, aló. Muy buenas tardes, ¿qué dicen los palomitos? ¿Cómo están?
1: ¡Ay, llegó el que faltaba! ¡Ya, ya!
2: Contento de escucharlo.
1: Mi amigo querido de corazón, ¿cómo está usted?
2: Sí, y lo respeto a ustedes dos.
1: Claro que sí, el mismo respeto recíproco para acá, de allá para acá y de aquí para allá. ¿Ah? Sí. ¿Cómo está la hija? ¿Cómo está la familia?
2: Sí, bien, bien.
1: ¿Cómo me le va?
2: Algunos nietos tengo enfermos, los resfriados.
1: Ah, sí, por los climas, los cambios. Los cambios sí. les pegan mucho.
2: Y tengo un sobrino que está de santo hoy día. Pero es un neumático.
0: ¿Se llama Javier?
1: ¿Cómo se llama? Cuénteme.
2: También que estaba conversando con
1: hasta que se metió el intruso. Ah, ya.
2: No, ya, compadre, perdone.
0: Digamos, tan bien.
2: Perdón, y tenga paciencia. No, si la educación a perder la vergüenza.
0: La paciencia me sobra.
2: Ya. Déjame estar ahí, no me acarmela.
1: Déjame estar ahí, ya va con él. Vente, salude a su sobrino.
2: Mi sobrino se llama Víctor Hugo.
1: Ahí
2: sí.
1: Un abrazo grande para Víctor Hugo, desde aquí del programa Póngale Bueno. Ay, ay, ay.
2: ¿Y cuál es la más?
4: trabaja en una escuela industrial enseñando a los niños, es profesor.
1: Ah, qué buena, hermosa sí. labor, de verdad que sí.
4: Sí.
1: Aprovechamos de saludar a todos los profesores, todos los, los docentes que estén ahorita conectados con nosotros.
0: Y nuestro amigo ahí, nuestro amigo ahí también fue profesor.
4: Mire, allá. Ya.
1: ¿Vuela?
0: Sí, don Vuela.
1: ¿Sí?
4: ¿Se va a quedar callado cuándo?
1: Se va a quedar
0: callado. Oye, era profesor de lenguaje y de señas con la MUA del señor.
4: ¿Viste? ¿Viste?
0: Y lo otro, a todos los niñitos que tenía les enseñó a tomar.
1: Consejo. Quédate callado, Carmela.
0: Oye, ya se metió, ya se metió.
4: Ya se metió, ya.
0: No, sí, yo estoy en la mano en mi tonal cumpleaños.
4: Vaya, ya. Oiga, ella no era la que estaba de cumpleaños, era la hija de ella.
0: Sí, pero ella es la que estaba organizando y no quiso, dijo que no me invitaba.
4: Ah, no quiso invitar, ya. Ella es la que está haciendo las tarjetas.
1: Sí, le quería una invitación para él especial. ¿Ah?
5: Me dijeron que comía mucho.
1: Viste, se salvó, de lo que se salvó. Ay, ay, ay.
4: Bueno, ya hacemos parecido.
0: Tenía toda la razón.
4: Mi sobrino se llama Víctor Hugo Roja Caete.
1: Un abrazo grande para él.
4: El papá era hermano mío y murió en un accidente. A mi compadre le conté al tiempo acá.
0: ¿Qué?
4: Ahí cerca de Requino. Y ella se llama María Graciela Caete.
1: Un abrazo grande para toda la familia allí. ¿Sí? Ya. Se le quiere mucho.
4: Igual yo a ustedes.
1: Un abrazo para su hija, para sus nietos y para todos allí.
4: Ya, un saludo para el rey de los Jotas, para su bailino, para todos ellos. Muchos saludos.
1: Muchos saludos.
4: Sí.
1: Claro que sí.
4: Y para el papá de mi compadre también.
0: Muchas gracias, amigo mío. Oiga, uno de los temas que ayer quedamos debiendo... El tema Paso del Norte, ahí tenemos ayer nos pidieron el Paso del Norte y Borracho Te Recuerdo. Eso es más el tema del Moro de Cumpa. Ahí tenemos los tres temas de la sección ranchera del día.
1: Ahí te lo vamos a dedicar, ahí te lo vamos a dedicar.
4: Ve, usted también, profesor, tiene buena memoria.
0: Yo, claro, pero sí. Si yo me acuerdo de todo. Ahora, en este momento me estoy acordando que nos saque la chaqueta y estoy...
4: Frío.
0: Un abrazo, cuídese.
4: Ya, saludos a todos los viejos del clan.
0: Vale, chau.
4: Y al viejo de allá de Requino Barriga también.
0: A Miguelato, un abrazo, cuídese. Ya. Lleno, vamos a la música, aquí están los requisitos. El pariente y la moneda de oro, sonando fuerte acá en la Radio Éxito, 42 años junto a ti.

0: amigo del Rajá de Ruta 5. ¿El cacho cuál es ese tema? ¿No lo oí que usted el tema? El
1: ¿cómo
0: castigo,
1: dice?
0: El castigo del Rajá.
1: ¿Cómo dice?
0: Allí, mira.
1: A ver.
0: Es como del Medio Oriente para el Rajá grande, el Rajá chico, para todos los Rajá, oiga. El onomático Jorge Víctor Cornejo. Oiga, por acá me llegan de... A ver, ¿qué dice por acá? Vamos viendo, ¿qué dice por acá?
2: Muy buenas tardes, Ducito, muy buenas tardes, Susi, y que les habla Moisés. Somos acá directamente de la Comuna de Neu y en la sintonía de nuestros programas. Póngale, bueno, muy buenas con la Susi y junto a Ducito.
1: ¡Ay, ay, ay! ¡Qué lindo!
0: ¡Moisés!
1: ¡Moisés! ¡Qué bello mensaje! Así como Moisés, vamos a aprovechar de saludar por aquí. Bueno, ayer hicimos un videito por ahí chistoso en el TikTok. Así que el Rafa comentó, Rafa González comentó por allí que le gustó mucho. Y María Contreras te puso tan suelto de cuerpo, mi amigo te puso.
0: Ay, a la María Contreras.
1: El Cuba le gustó y a los... Y José colocó los mejores locutores, los escucho todos los días, desde Peumo.
0: Oye, saludito a Peumo.
1: Un abrazo grande, mi gente bella de Peumo, por supuesto que sí.
0: Para Peumo, sector Aguas Claras.

0: mandé un mensaje ya a la empresa.
1: Ah. Aló, aló, buenas tardes.
2: Aló.
1: Aló.
2: Vengan a los porotos, estoy aquí, meta poroto.
1: ¡Ay, ay, ay!
0: Fue a comer poroto, ¿eh? ¿A donde el rey de los viejo,
2: vine en la moto, estoy aquí en los indios.
1: Ah. Ya, ¡ay, qué buena! ¡Ay, ay, ay! ¿Viste que?
0: Aproveche, échale un huevo duro, una longaniza y una Coca-Cola y vaya a ver cómo vaya a quedar gallo. A nosotros, ¿quién lo está esperando hoy día al almuerzo?
1: Ah, también poroto. Pero lo hice yo.
0: Poroto, anda clarito.
1: ¿Cómo es? Lenteja. Mira, Luis Hernández, deja de meterte conmigo que vas a salir lesionado. Te voy a lanzar por aquí por la escalera.
0: Lenteja rellena tenemos nosotros.
1: La rellenamos una, oye, por una.
0: Un leseo para rellenar la lenteja, oye.
1: Aló, aló, buenas tardes.
2: Oye, ratón.
0: ¿Qué?
2: Le echó papa y arroz a este viejo ahí, dosido, yo.
0: ¿Aquí a los porotos?
2: A los porotos, calcula.
1: Ay, ay, ay.
0: Papa y arroz le ya.
1: Eso era para llenarte. Ay, ay, ay. Creo que te quería dejar bien satisfecho.
0: No, y hubiera salido tal que ahí vos para allá, seguro que le hubiera echado un poco de harinilla también para aumentarle. Un poco afrecho, papá.
1: ¡Qué malo, Luis Hernández!
0: ¡Ay, hasta un poco ripio lo hubiera echado para que hubiera gustado! Oye, Pato Piña, por los reyes, es flaco, oye, pero se come, oye.
1: Es como José Jesús.
0: No, es que...
1: ¿Tú sabes
0: lo que pasa? Que como es largo, ya...
1: Lo mismo que José Jesús.
0: Toma un yogur y ya abajo ya le llega vencido ya el yogur. Ya. Así que cuando
1: mucha que habla y pura lesera.
0: Cuando la comida le llega abajo al estómago, ya para arriba ya está con hambre, ¿sabes?
1: Bueno, también saludar a Luis Silva Ortiz. Saludos para ti. Bueno, ya saludarlos a todos, de verdad que sí. Bueno, y por supuesto agradecerle a cada uno lo que es el que nos tengan allí en primera y por todo lo que son las redes sociales de nosotros. Un abrazo grande para todos. Y saben ustedes que el cariño es recíproco. Aquí también igual vamos a funcionar para ustedes. Información que ustedes necesiten que nosotros demos, que ahí nos van a tener. Igual vamos a estar para ustedes. Aló, aló, buenas tardes.
3: Aló, ¿cómo estamos?
1: ¡Ay! ¡Chico Richard! ¿Cómo estás?
3: Sí, está el ánimo bueno, oiga.
1: Está pero no te escucho tampoco.
0: No,
1: el ánimo.
0: Bueno, mal que está bueno. Imagínate, era malo.
1: ¿Qué le pasó, Chico Richard?
3: Puta, después de que se muere mi tata, weón, muere un primo, es complicada la cosa.
0: Hay que echarle para adelante, compadre. Hay que echarle para adelante nomás, mi viejo.
1: Recibe un abrazo, sabe, de nosotros, bueno, así fraterno, grande. Y ya sabe que compartimos junto a ti.
3: En el corazoncito, pero hay que ser fuerte nomás,
0: no,
3: en esta vida.
0: Hay que echarle para adelante, compadre. Hay que echarle para adelante nomás. Porque pasa... ni para tomar impulso, así que hay que
3: no
0: tomar.
3: Pasó ni cagando,
0: no,
3: compañero.
0: Sí, claro, muy bien.
3: Hacia abajo, sí, pero para arriba.
0: ¡Eh, su pariente, usted! ¡Eso!
1: ¡Dile que usted puede, carajo! ¡Qué lindo, viste! Ya por ahí vale la pena, ¿viste? Vale la pena. Escucharte ya reír, ya, vale la pena.
0: Exacto, le hicimos reír, ya te tonto. Ya.
3: Oiga.
0: ¿Qué?
3: Ni cagando abajo, compañero.
0: No,
1: no, pero a veces es bueno para abajo cuando dice, suavecito para abajo, para abajo, para abajo. Ay, qué bueno.
3: Todo el año, cuidado, siempre a cagarme nomás. Este cuero no lo partí nada, con una cuchilla blanda, viejo perro.
0: No, ¿y qué digo para coser? Yo creo que tendría que tener unas 8 ollas a presión porque ya no te cocía el primer hibor ya.
3: Oiga.
0: Ay, me cago el cuero duro que yo. Una vez Tito, oye, me dijo, pariente, me dijo, para que se ahorre plata, le regalo a este gallo que maté. Me. Mentira, se lo había robado. Gracias, amigo Tito, le dije yo, gracias. Voy a llegar a coserlo al tiro nomás. 6 días tuve. Gasté 2 galones de gallo y me salió más caro que hubiera comprado una caja y me salió más barato.
1: Estaba poquito viejo.
0: Oye, por Dios santo, que era el primer gallo que llegó hasta en la, ¿cómo se llama? En la arca de Noé llegó ese gallo, oye, viejo que era, pues.
1: Qué malo.

0: Bueno, cuéntenos, chicos Richard.
1: Oiga,
0: cuénteme.
1: Ponga la cueca de los barrios por la juventud de Peumo.
2: La cueca de los barrios, ya, aquí esa la vamos a buscar,
0: gustó,
2: ya.
0: Esa me gustó, esa me
2: la
0: gustó.
2: Vamos a buscar, compadre, ya.
1: Estamos cerquita del 18 ya y hay que ya empezar el pañuelo, ya sacarlo de atrás del... ¿Ah?
0: Claro que sí. Cueca que apunten, que afilen las puntas de los calzados, que ya vamos a empezar con las cuecas, las buenas cuecas ya.
1: Así que póngale la cueca de los barrios por la juventud de Peumo nomás.
2: Aquí la vamos a buscar, ya, aquí la vamos a buscar, ¿ya?
0: Un abrazo grande para ti.
2: Vale, un abrazo, cuídese.
1: Un abrazo grande ahí.
2: Vale. Ahí está el chico Richard, le mandamos saludito, un abrazo grande al chico Richard que hasta ahora está en sintonía de la Radio Éxitos. Ahí.
0: ¡Aló, aló!
3: Oiga, hija.
0: Dígame, Peirino.
3: Es Ricardo, cuando el guatón estaba enfermo, cuando estaba dieta, por eso le pasé un pollo de eso, pues.
0: Para que se lo comiera tres veces después.
3: No, para que tomara harto jugo.
2: Puro caldo
3: Claro, porque si se da un pollo nuevo, se iba a coger a tiro y no iba a quedar sin Ricardo.
0: No, se come la presa primero.
3: Empieza por el cogote y termina para la...
2: ¡Ya! ¡Chao! ¡Chao!
3: ¡Ya! ¡Ya! ¡Listo! ¡Chao, viejo!
2: Oye, este me pesca para el deseo. Este es una persona seria.
0: Desde que viste la luz. Es que ellos, ¿sí? No, yo creo que ellos no te creen que tuviste la luz.
2: Oiga, mire, imagínese. Dos galones de gas más el tratamiento dental que tuve que hacerme porque me quebré como cuatro dientes con el pollo que me regaló. ¡Ya! Oiga, vamos a ir... Oh.
0: ¿Qué pasó?
2: No me di cuenta, hay que ir a la pausa.
0: Ah, ya. Vamos a la pausa comercial y ya volvemos con tu programa. Póngale bueno. Lo mejor de tus tardes. Ah, ya estamos aquí ya. Llegamos para quedarnos. Bueno, nos vamos a las 4. No ay, ay, ay.

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2: Son las 3 de la tarde, 4 minutos.
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0: 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Así que ya lo saben, así que se viene buenísimo.
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0: 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Ya, oiga, por acá WhatsApp me llegan, por acá me llegan WhatsApp. Alan, de los cachitos, a ver qué dice, compadre.
2: Sí. Hola, hola, hola, hola, hola, hola, hola, hola, hola, hola, chiquillos, ¿cómo estamos, chiquillos? Ese Pato Peña tiene la lombriz solitaria, peñón. Ese viejo sí que tiene la lombriz solitaria.
0: Ay, aquí me manda una foto de la OJ ahí, donde el rey de la OJ fue a comer porotos con arroz el hombre.
1: Está buena, está buena.
0: Así que ahí tenía hambre el hombre. Oye, por acá nuestro amigo David Alejandro Fernández, El Punto, dice: ahí hay porotos con rienda y sin su buena cebolla en escabeche. Mando una foto ahí.
1: ¡Qué bueno! ¡Lo está sacando pica! ¡Ay, ay, ay!
0: Y con cepallín y toda la cuestión ahí. Ya, eso es bullying.
1: ¿Eso es bullying?
0: Es bullying.
1: ¿Por qué?
0: Con el hambre que tengo.
1: Ah.
0: Oiga, nos vamos con el temita de Ruta 5, el castigo del Rajá.
1: Ya, ya, que me gusta. Ay, ay, ay.
0: ¿Le gusta el castigo
1: de
0: Rajá?
1: Me gusta, me gusta.
3: ¿Cómo me le va?

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1: Son las 3 de la tarde, 29 minutos.
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Ya, ahora. Ya, estás disfrutando de esta nuestra sesión ranchera en tu programa Póngale Bueno.

0: Ahí está nuestra sección ranchera. Tres temitas al hilo. Antonio Aguilar, El Paso del Norte, que lo quedamos oyendo ayer. También Borracho Te Recuerdo, que lo quedamos oyendo ayer. Y hoy nos pidieron El Moro de Cumpa. Así que ahí está, por supuesto, los tres temitas rancheros del día de hoy.
1: Buenísimo, buenísimo nuestra sección ranchera. Para, por supuesto, complacer a toda esa audiencia linda, gente linda que nos escribe y que también nos llama y nos pide sus temas. Aló, aló, buenas tardes.
2: Para felicitar a los chiquillos por la sesión ranchera.
1: ¡Maravilloso! Espectacular. Me encanta que te haya gustado.
2: Buena.
0: ¿No estuvo malo?
2: Para todos los viejos que están escuchando.
0: Así es, pues, ahí está.
1: Qué bueno que le hayas disfrutado allí junto al patito.
0: Bueno, y verdad que Pato Piña fue para allá, ¿no?
2: ¿Qué anda escapando ese viejo tal por cual?
0: Dije que ha ido para allá, que le he echado arroz, chicharrones, un poco ripio, y que como se ha ido para allá, le he echado un poco de arenilla y afrecho.
2: Pero ni para los chachos le daría eso.
0: Pero si para que lo pueda llenar, ¿no?
2: La habría echado pichoca, oye.
1: ¡Pichoca! ¡Ah, qué rico!
2: ¡Qué rico! ¡Susi! ¡Oiga, Susi!
0: Es que ella oye, no sabe para qué es la pichoca,
2: oye. ¡Susi!
1: Dígame.
2: La pichoca, si tú llegaras a comer una gotita de eso, te cagáis para ahí mismo de estar.
1: Así será. Ay, ay, ay.
0: Así es.
2: Una vez en un trabajo, había un guano que le regalaba, que le robaba los sándwiches a los compañeros. Y en la presa le echaron pichoga. Y el guano se la estaba comiendo y se cagó ahí mismo. Así que ahí lo pillaron, le sacaron la cresta por guano.
0: Y cortó el tiro.
1: Mira, yo creía que era chuchoca, no es nada que ver.
0: No es la chuchoca, no.
1: Ah, ya.
0: Oye, por acá dice, muy buenas tardes, podría dar el aviso que mañana viernes 14 habrá misa en memoria de Nicolás Chávez en su primer aniversario de fallecimiento en la capilla de Santa Inés, La Laguna, a las 5:30 de la tarde, a las 5:30, a las 17:30 horas. Ahí está, por supuesto, oiga. Invita la familia Chávez Yáñez y familia Chávez Núñez. Ahí está pasadito el aviso también ahí, por supuesto. Ya. Oiga, nos pidió un temita de la Gran América Junior, La Casa en el Aire, la tengo lista. ¿Qué era vos? 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
1: Por acá don Iván Silva lo mando un mensaje que dice...
2: Buenas tardes, buenas tardes, buenas tardes, Susi. Hola, gordito. ¿Cómo están? No he podido escucharlo así medio raleado porque andaba haciendo diligencia o me tienen trabajando con carretillas, así que... Pero nada, porque no estoy más para comunicarme que igual estoy escuchando por la aplicación porque el radio quedó muy lejos. Ya, oiga, me cuidan, chao.
1: Ahí está, saludos, viejo.
0: Máximo, es lo máximo.
1: El hombre de la hierba, el hombre de la hierba.
0: ¿Eh? Hierba mate para calmarle las tensiones a todos.
1: No, esa hierba le cambia la tensión a todos.
3: Digamos, también. ¿Eh?
4: Hola, gordita. Hola, gordita. Rinzo y Sus.
0: Hola, Gaby.
1: Oiga, nos pidió el temita de la Gran América Junior, La Casa en el Aire.
0: Vamos a ir rapidito al tema y volvemos a despedirnos. Un abrazo grande para todos.

0: estamos despidiendo. Ah,
1: nos estamos despidiendo. Ya llegamos al final de una jornada más de tu programa. Póngale bueno. Muchas gracias a todos por habernos acompañado esta tarde llena de energía. Se les quiere, un abrazo y ya saben que mañana nos vemos de 2 a 4 de la tarde.
0: Así es, nos encontramos mañana día viernes, mañana día viernes.
1: Tu cuerpo lo sabe.
0: Tu cuerpo lo sabe, mañana programa especial de todo, vamos a estar tocando mañana.
1: De todo un poco, ay, ay, ay.
0: Nos encontramos mañana a partir de las 2 de la tarde, poniéndole bueno en el 106.1. Que tengan muy buenas tardes, chao, chao.
1: Chao, chao.

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2: Son las 3 de la tarde, 59 minutos.
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0: tomaste?
1: ¿A dónde estáis, charro?
0: Aquí cruzando para la radio ya.
1: Oye, Kenny.
0: Voy en la bicicleta.
1: Ya, charro, pícale que el sea se enoja.
0: Ya, voy llegando.
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0: cumbia, cumbia, cumbia, viejo. Hola, hola, hola, hola, ¿cómo están, chiquillos? Buenas tardes a todos los populares. Oye, estamos listos ya que la postura es la 106.1, tu radio de éxitos, la popular, viejo. Oye, hasta ahora junto al vacilón de José Alejandro, viejo. Oye, comenzando a saludar a toda la gente que está por ahí, la sintonía, los que están en la casita, los que están en el trabajo, a los que están en la locomoción colectiva, a los que están ahí en el campo, en ese trabajo tan bonito como es el campo. Las temporeras. ¡Ay, ay, ay! Las que me gustan a mí, viejo. Oye, saludos a toda la gente que está por ahí en la sintonía, a las que están ahí en la oficina, a las que están ahí en los locales comerciales, a los que están ahí ya listos en la señal 106.1 de tu radio de éxito, La Popular, o en www.lapopular.cl. Los que están amasando también, a los que están por ahí en algún motel a esta hora. Amor, en el descanso, porque colguemos el charrito ahí un ratito ahí, ¿no? A ver, ¿cómo estamos, chiquillos? Bienvenidos nomás, a ver.
1: Charrito, buena, buena, viejito.
0: Buena, buena, viejo.
1: A ver si que está hablando la temporera, ponga la temporera de Chi, señor.
0: La temporera de Chi,
1: por favor.
0: Llamo, compadre. Vamos a programar ahora la temporera de Chi, mi compadre, ¿vale? Ahí vamos a... acompañar. Vamos a ver que me están ocupando el computador. ¡Ay, viejo, ahí!

Ahí sí, viejo, ahí sí. Ya. Ya, estamos listos para comenzar. Oye, recuerden que nos pueden marcar al 44-46-31-743 o también nos puede llamar al 22-79-76-914. O quieren mandar un WhatsApp, más 569-95-92-99-19, el WhatsApp de La Popular. Y comenzamos con buena música. Esto es el vacilón del charrito, venga.

0: Ya, oye, estamos de vuelta. Estamos haciendo unos pequeños detalles aquí en la radio que tenemos ahí, pero ya estamos de vuelta. Oye, saludando a toda la gente que está por ahí en la sintonía. Tenemos unos audios por aquí. Vamos a ir de inmediato a los audios. A ver, ¿qué se nos teje por aquí? A ver.
1: Buena, hombre, ¿cómo estás? ¿Alguna razón para tu carrera? Voy para allá.
0: Que saquen luego la basura, viejo.
2: Charrito, ¿cómo le va, Charrito? Charrito, una canción de los Tucanes de Tijuana, Charrito.
0: Compadre, vamos a probar, ¿eh?
2: Charrito. Cuídese que esté bien, Charrito. Por acá Felipe de los Camiones. Y Jeep, Charrito.
0: Ya vale, compadre.
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0: palos. Oye, así estamos en la sintonía de la 106.1 hasta ahora. Vamos a ir con la música. 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
0: Oye, saludos para todos los pisadores a esta hora de la tarde. ¿Qué tenemos por aquí, audio?
4: Oye, Charrito, buenas tardes. Quiero mandarle un saludo a un compañero de trabajo.
0: Ya.
4: Llegó un nuevo compañero. Óyeme, Charrito.
0: ¿Cómo se llama el compañero?
4: El
0: Ratatay.
4: Señor, los Pizanuca.
0: Los Pizanuca, ya, pues, viejo.
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0: Saludos para todos los Pizanuca ahí a esta hora de la tarde ahí, que están en la sintonía de la 106.1. Ya, oye, estamos dejando la radio una máquina, viejo, por eso estamos ahí.
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0: A ver qué pasó, compadre. ¿Qué pasó?
4: El Charrito, el hombre se llama Nico.
0: Nico,
4: se está uniendo la banda de los Pizanuca.
0: Saludos para Nico, el Pizanuca, viejo.

Oye, continuamos con la música hasta la 106.1, tu radio éxito, la vamos a volar. Saludos para Iván y para el Diego ahí que anda sacando la vuelta, mi compadre viejo. Esta es una de Cito, esta es Los Vázquez junto a María José Quintanilla, viejo. No te vayas, no te vayas.

Diego Díaz, hoy día sí comienza la dieta, Iván, viejo.

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1: Son las 4 de la tarde, 32 minutos.
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3: Oye, buen tema, oye, Ruidón, ¿eh? Oye, buen tema, y este era amante de los Vázquez, viejo. Oye, al que le cayó el sombrero, viejo, y el... ¡Ay, este se le cayó, viejo!
4: ¡Zorro! ¡Puta que te pega bien este tema, charrito, hombre!
3: ¡Ay, ay, ay! ¿Es lo que crees tú, viejo? Por eso dije yo, al que le caiga el sombrero, que se lo ponga, ¿no, viejo?
5: Oye, charrito, me parece un falta colocar la música en los capataz del amor. Bailando.
3: Los capataz del amor bailando. Ya vamos a buscar a compadre, vale.

0: Oye, así sigue la compañía de las 106.1 hasta ahora de la tarde. Tenemos harto saludito por acá. Dice hola Charrito, ¿cómo estás? Saludarlo en este día jueves. Y quiero saludar a mi primo que el día de hoy está de nomástico, Víctor Reyes. Para todos los Víctor el día de hoy. Charrito, ¿se puede colocar algo de Rodrigo Tapari, por favor? Ahí, oye, salud para nuestra amiga Rinconada de Parral. Oye, nos saludan todos los días ahí, la chiquilla. Dice acá, hola Charrito, ¿cómo está? Estamos acá en Villa La Soja, en Peumo, escuchando la popular. Charrito, si puede colocar algo de los Tigres de Parral, cualquier canción. Mira, vamos a ir también ahí. Recuerda que nos puedes pedir tu canción al más 569-95-92-99-19. También nos puedes llamar al 44-46-31-743. Hoy, en este día, día jueves, acá en tu, en la número uno, en la número uno. Ya, vamos a continuar con la música. Oye, para nuestro gran amigo Iván Díaz, que está por ahí en la sintonía, viejo. Yo sé que le gustan esta, aquí está la Sagrada Sonora, mira.
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0: Luis Adoni, te pasaron el teléfono, viejo. O andas entregando la casa. Ah, ¿qué pasó, compañero?
1: Oye, Luis Adoni, entrega la casa, que hay uno listo que quiere entrar, viejo. Que hay uno listo que quiere entrar, viejo. Creo que iba hasta con perro para entrar para la casa, viejo.

0: Oye, Charrito, habló el presidente del jurado de los Guasos, ve que el Alan estaba poniendo nota en la mañana, viendo cómo bailaban cueca en Pichilegua, estaba de jurado el Brea.
1: Oye, no sabe hacer ni pan, viejo, y va a estar de jurado, mira.
2: Oye, así estamos en la sintonía de la 106.1 hasta hora de la tarde. 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Aló, buenas tardes.
3: Aló, buenas tardes, ¿cómo estás?
2: Hola, suegra.

0: ¿cómo estás, suegra?
1: Aquí estoy escuchándolo.
0: Eso, mi amor, cuénteme a esta hora de la tarde, ¿qué está haciendo?
1: Oye, el otro día le escuché la Calandria. ¿La tiene por ahí?
0: Sí, pues, mi amor, yo le, ahí le programo la Calandria, ¿ya?
1: Ya.
0: En,
1: ya
0: un, una, en una ya. Jaula de oro pendiente. Ya. ¡Ay, dame!
1: Chaito, que esté
0: ya,
1: bien.
0: Ya, suegrita, chao, un besito para usted. Eso, ya. Oye, ahí teníamos a la suegra, pues, viejo, ¿no?
2: No sabe ni bailar ni lento y está el presidente de jurado, el brea.
0: Mi suegra de Tunca ría, oye, Luis Adonis, mira. Pa' que cachín nomás, viejo. Oye, recuerden que nos pueden marcar el más 569-95-92-99-19, el WhatsApp de La Popular.
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0: 72-257. No, ese era el otro, pues, porque abierto, mira. Es el 44-46-31-743 ahora. No me tomé la pastilla hoy día, viejo. Oye, ya. Vamos a continuar con la música. 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Hasta que entregue la casa, viejo. Ahí está la muñeca inflable.
2: Señora María, preste el yerno para dar una vuelta.
0: 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Esta hora de la tarde en la 106.1. ¡Ya! Vamos a continuar con la música. Oye, esto es Américo, esto es la

Se van entrando, bueno, y saludando a toda la gente que está por ahí en la sintonía hasta ahora de la tarde. 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
1: Continuamos con la música. Oye, Carlos Camilo, ¿está pillado o no está pillado, viejo?
2: Carrito, al gordito Rin se le han dejado los puros lentes que pidió fiado, que nunca pidió, que nunca pagó. Ya no salen ni las fotos, ya ven, si te la puedes.
3: Oye, Carlos Camilo, si los perros del charro son malos, ya no pillan ya. Las pillan echar nomás.
1: Aquí lo tenemos rodeado, perro. Falta un viejo que se meta al amor aquí. Oye, saludos para Claudito Camión que se nos operó, mi compadre. Oye, espero que le haya quedado bien nomás, compadre. Ahora déjese el pelo largo nomás, compadre. Y va a ser una señorita bien bonita, vaya.
4: Este perro no conejía nada, viejo.
3: No, si Charrito se le va al hacha las piedras ya. Está cagado, ya no está para salir a conejear.

0: se devolvieron la camioneta, viejo, y más encima te la dieron buena. Vos que fundís las camionetas, malo para manejar.
1: No podéis bloquearme si la radio no es nada tuya, así que calladito nomás. O si no, te acuso al jefe y te vais para afuera.

0: Oye, vamos a hacer la campaña todos. Somos Claudio Camión Viejo, oye. Claudito, cuente con un amigo. Cuente con un amigo, viejo.
1: Oiga, amigo, ¿usted es bloqueado? ¿Es bloqueado? ¿Qué le bloquearon la puerta, amigo mío? Esa weá le pasa por andar pastoreando caballos por ahí, weñón. ¿Ah? Por esa weá le pasan a usted todas esas cosas, pues, amigo mío.

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2: Son las 5 de la tarde, 5 minutos.
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0: Oye, chavo, ¿es verdad lo que te dice el amigo? Sí, bueno, voy a bloquear si el teléfono no es tuyo. Oye, un saludo para el maestro Allen y para el maestro Manuel. Y para el maestro que te habla. Yo soy el ayudante del ayudante del maestro. Al maestro, al ayudante, y yo soy el ayudante del ayudante. Está igual que los de la mañana, bloqueando, bloqueando a la gente. Vos allá tienes que ir por charrito para que te dejen de pasar cosas malas.
1: Señor, mándalos de a uno, dándolos de a uno, viejo.

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2: Eso sí, estamos en la sintonía de la 106.1. Hasta ahora en la tarde, viejo. Oye, nos fuimos con todo al hilo y la descendencia chilena, qué temazo, y de cantina en cantina.
3: Rosita de Oliva.
2: Y Jason Uribe, ahí matemos las ganas, oye. Oye, me llega un aviso por acá que hay un joven que estaba trabajando en una... mira, a ver, vamos a ver. ¿Cómo lo digo? Nos llegó el mensaje aquí. Hola, me llamo. Ya he llamado. No me voy a ver el nombre. Estaba trabajando yo a una persona que lava auto. Le trabajé 6 meses y no me dio ni las gracias. Me hacía trabajar 19 horas diarias. Carlos Camilo, ¿qué pasó con el muchacho, viejo? Carlos Camilo, ¿qué pasó, viejo? En 19 horas decía ahí que voy a ir 2 veces al baño y cronometrado, Carlos Camilo. Carlito Camilo, a la inspección te cuiste, viejo, a la inspección te cuiste.
4: Carlito Camilo, ¿cuándo paga los finiquitos usted?

0: No, que cuando trabajan a honorarios no hay finiquito, viejo. Con boletas de honorarios no hay finiquito, compadre. No hay finiquito. Oye, eran 7.500, weón. 7.500.
1: Hola, hola, patas negras. ¿Qué pasa, cagar?
2: Hola, maestro Félix, ¿cómo estás? Oye, no aparecieron la Mayrina hoy día. ¿Qué pasa con la Mayrina, Mayrina? Oye, así compartiendo por supuesto hasta ahora la tarde. 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
1: Oye, y el charro sabe de honorario, él sabe, y también sabe de finiquito. ¡Ay! Le han dado cuatro finiquitos en las casas por ahí.
2: Oye, Carlos Camilo, me está escribiendo un niño acá que creo que no lo dejáis ni almorzar, viejo. Oye, Hitler, viejo. 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
0: Oye, aquí llegan solos los trabajadores, amigos. Llegan solos, viejos, llegan solos. Me gusta trabajar por experiencia, no me toca gallo, por experiencia.
2: Ya, continuamos con la música, oye. Esto nos pidió nuestra amiga ahí. Esto es Los Llaneros junto a Yo Vasconcelos, mira.
3: Sí, señor. Como el mero México, compadre.
2: Para mi suegra María Tuncarrillo y para toda la linda gente Zúñiga, Romeral. ¡Ay, ay, ay! Oye, que tengo bonitos recuerdos en Toquihua, viejo. Oye, Carlos Camilo en Toquihua, el güey dejó un raso, viejo, dejó un raso.

Oye, Carlos Camilo, a la Claudia Camioncilla le dieron ganas ir al baño, viejo, acompáñala, viejo, acompáñala.

0: Oye, la Claudia no puede ir al baño, viejo, no puede ir al baño. Necesita un ayudante, viejo, necesita un ayudante.
1: ¿No podí llamar ahora al que le escondí, el trabajador que le escondí los cigarros, viejo? Tan criminal este que le escondí hasta los cigarros, trabajador, ahí. ¡Carlos Camilo Nazi!

Chapito, quiero mandarle un gran saludo a mi suegro, bueno, el mejor suegro de la historia, perro, que siempre lo escucha y siempre se acuerda de usted, Charrito. Así que un abrazo grande ahí para mi suegro. Lo más grande, el maestro Pato. El doble oficial de Salo Reyes, perro. Acá en Chile, perro. El doble oficial de Salo Reyes, viejo. El maestro Pato, lo más. Ese tipo es lo más, perro.

Oye, el maestro Pato, el único que tiene licencia de carretilla, oye, que lo pueden pasear en el parque, viejo. Le dieron una huerta en todo el parque, en carretilla, no tomó nunca más a los reyes. Viejo. No, solo para Patito, oye, la licencia F, licencia para carretilla, viejo.

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1: Son las 5 de la tarde, 27 minutos.
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0: Oye, el charrito, ¿pusiste el tema que te pedí ayer o no? Que ayer, puta, full pega, estuve afuera del taller lavando unas motos y no alcanzé a decir que lo pusiste o no. ¿Te gustó el tema que te pedí ayer o no? Déjame la guay, pero algo antes.
1: Oye, el tema era más lento que Río de... ¡Malo el tema, mi viejo, malo! Más malo que el tumbado que pidió el otro día Carlitos Camilo, viejo. ¡Se escucha y anda!
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0: Eso, y así continuamos hasta ahora de la tarde. Nuestra última media horita ya. Y que nos va quedando. Ya se lo viene el Tatanaco viejo. 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
1: Charro, ¿te imagináis nosotros dos fuéramos repartidores de gas?
0: Ah.
1: Podríamos colocar un emprendimiento, perro, weón.
0: Yo se lo dejo instalado.
1: ¿Cómo sabéis si nos va bien ahí repartiendo gas?
0: Yo se lo dejo instalado, usted se lo deja puesto. ¿Cómo no hace el chico tontín ahí con el venezolano, viejo? ¡Ay! Ya, vamos a continuar con la música. Hoy nos pidieron un temita ahí, Chris, nuestro amigo Chris Páez, que está ahí en la sintonía. Nos pidió Chayanne bailando bachata, mira.
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0: Ya, vamos a ir con la temporada de hechizos. O sea, la teníamos ahí listita mi compadre Alan, así que... 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A ver, tenemos audio por aquí, ¿qué pasa, compadre?
1: Puta el programa bueno, compadre. Puta el programa bueno que tiene usted, amigo Charrito. Máximo, compadre, lo máximo. Aquí andamos haciendo el bailoteo en el taller, viejo. Haciendo el bailoteo.
0: Esa buena música hasta ahora en la tarde para ustedes, la 106.1. Y continuamos con ello. Esto es el grupo Dispar.

0: Oye, Carlitos Camilo, pégase un viaje para allá para el norte, ya saben, los bolivianos trabajar mejor. Ahí no va a tener problemas, lo vas a trabajar hasta la 1 de la mañana si quieres. Soy Carlitos Camilo, pégase un viaje para allá para el norte, ya saben, los bolivianos trabajar mejor. Ahí no va a tener problemas, lo vas a trabajar hasta la 1 de la mañana si quieres.
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2: Oye, lo hace rajar hasta las 5 de la mañana si quiere comer. Ahí si quiere le esconde el cartón de cigarro, no le esconde nada el paquete hoy.
3: ¡Se escucha y anda!
2: Ay. Oye, saludos para Carlito, para Claudito, que está por ahí en la sintonía también, a Iván, a Diego, que nos están ahí llamando, viejo. A nuestro amigo maestro Félix, que nos pidió un tema el otro día mal. ¡Ay, ay, ay! Y a la madrina, que se le acabó la plata para llamar. Vamos a depositar una luca a la madrina para que nos pueda llamar a la radio, viejo. Saludos para el desarrollador también, ahí que dice, oye, el maestro de las motos de Pichidegua, que me...
0: Esos viejos se ponen una hoja de coca en la boca y trabajan todo el día y toda la noche, mascando coca ahí.
2: Ni que fueran panaderos, oye, Rubén. Ya, Carlito Camilo, usted sabe ya. Bueno, que ahora con la nueva ley, viejo, tenés que tener los papeles. ¡Ay, ay, ay! Los papeles listos. Ya, oye, nos vamos a comenzar a despedir para encontrarnos mañana. Recuerda contar de las 16 hasta las 18 horas acá en el vacilón del Charrito. Abrazos, bendiciones, cuídense, pórtense bien, hagan el amor y no el desamor, viejo. Saludos para mi amigo Alan, que creo que fue profesor de cueca. Profesor de cueca, creo.
4: Los chinos cobran barato igual, ¿ah? Los chinos, porque usted les pregunta y le dicen, ¿cómo está? Balato, balato.
2: Oye, si Carlos Camilo también tiene la misma, oye. Balato, balato, todo balato. No, y no es así, es muy calo, muy calo.
0: Charrito, usted zapatea en varias fondas, creo, ¿no? Ya.
2: Ahora, para el 18, vamos a estar ahí zapateando en varias, compadre. Para el 18, en varias, hasta el momento, viejo.
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2: Ya, nos comenzamos a despedir, chiquillos. Nos encontramos, recuerde mañana, a contar de las 16 horas aquí en el vacilón del Charrito. Abrazo, bendiciones. Pórtense bien. Chao, chao, chao.

0: ¡Hola, pochito mío! ¿Cómo está, mi niñito?
1: ¡Apareció tarde!
0: ¡Tengo el agua, mi niñito! Oiga, póngame una canción de Reflejo Azul, cualquiera de Reflejo Azul.
1: Me voy yendo.
0: Por fin, mañana, cuídese, mi amor.
1: Se la coloco.
0: Porrito, negro, cuídese, mañana. La tía, mañana, lo ama.
1: Mañana se la coloco, Marina. Chao, chao.
2: José Alejandro le saca el candado a la bicicleta y se va directo a su casa. El vacilón termina por el día de hoy, pero volvemos muy pronto con el show de la tarde. Como siempre.
3: Ahí lo quita la madrina. Ah, bueno, ahora llamó.
2: José Alejandro.

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acá contento de que estamos junto a ustedes con otro programa más, otro día más que vamos a compartir la buena onda, la entretención, la música. Tenemos todo listo y preparado para que ustedes, junto a la 106.1, sigamos acercándonos y a disfrutar estos 42 años junto a ti. 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
1: Son las 6 de la tarde, 28 minutos.
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1: Son las 6 de la tarde, 59 minutos.
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1: Son las 7 de la tarde, 26 minutos.
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